0: 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Buenos días, ¿cómo estamos, Ricardo?
1: Hola, buenos días. Muy bien, muy bien. Muchas gracias.
0: Bueno, lo primero de todo, ¿cómo estamos viviendo estos días la fiesta y la feria que tenemos en Utiel?
1: Pues muy intensamente. La verdad que todo el mundo está volcado con estas celebraciones, todos los utielanos, todas las utielanas y todos los que viven fuera que han venido para pasar con nosotros estos días. Y además, pues las poblaciones de alrededor que vienen a visitarnos. Es una época que, bueno, disfrutamos todos con mucha pasión también.
0: ¿Qué tienen estas fiestas de Utiel, esta feria y fiestas de Utiel que las hacen tan especiales?
1: Bueno, pues yo creo que tiene un poquito de todo, pero el primer fin de semana, los días 6 y 8, además de la típica presentación, por supuesto, de la reina y de la feria y fiestas de Utiel, y de, bueno, de actuaciones que se hacen en el Teatro Rambar por asociaciones que son seguidas por todos, pues del 6 al 8, como te decía, el 6 tiene lugar la bajada de la Virgen del Remedio, está en la Ermita del Remedio, y bueno, ahí vienen miles y miles de personas. Y es un acto muy emocionante, ¿no? Que recibimos a la Virgen en Utiel, viene acompañada por muchos acompañantes, y entonces ya pasa con nosotros la Virgen hasta el último fin de semana de octubre, en que, bueno, pues volvemos a acompañarla a la Ermita del Remedio. Está situada a unos 11 kilómetros de Utiel. Y luego, además, pues tiene también la procesión con la Virgen y la ofrenda. Y con el aspecto lúdico, el día 5 de septiembre hubo una corrida de toros que yo creo que estuvo fenomenal, con tres diestros fantásticos, Juan Daniel Luque, Emilio de Justo y el valenciano Samuel Navalón. Y bueno, con eso ya damos inicio a unas fiestas que son, bueno, pues todos los días vamos de un acto a otro corriendo toda la corporación y, bueno, pues acompañando a toda la gente, ¿no?
0: ¿Qué nos espera estos días? ¿Qué acto especial tenemos que no podemos dejar de visitar en esta Feria y Fiesta de Utiel?
1: Bueno, pues fíjate, además de lo que decimos todas las noches nos damos cita en el recinto ferial, en la Alameda, para escuchar a las orquestas que hay, a las actuaciones que se han contratado, bueno, pues para todos los públicos, ¿no? Por la tarde, por la noche. Vamos a tener un Remember Fest que yo creo que va a ser estupendo en... bueno, pues para que lo oigan todos, va a estar la actuación de Fonambulista el día 11, precisamente a las 11 de la noche. Y luego, a partir de ahí, a las 12 y media, en cuanto acabe, será pues la orquesta Invictus la que actuará. Anteriormente a las 11 también tenemos, se nos agolpan los actos, porque tenemos una actuación en el Teatro Rambal, precisamente una obra de teatro que es Escape Room, protagonizada por José Manuel Casani y Cristina García, bueno, pues, artistas de primer nivel. Y bueno, también el sábado tenemos muchos acontecimientos, pero tenemos en el parking de camiones, como decía, el Remember Fest, que está a cargo de DJs y de, bueno, muchísima gente. El año pasado fue un éxito, se llenó con más de 1000 personas. Y tenemos también las noches de la Alameda con la orquesta Flama. Además habrá una caldereta de bou para degustación de todo aquel que quiera venir a probar.
0: Ay, la caldereta de bou, ahí no podían faltar. Minchar, buena gastronomía, hay que comer, hay que degustar esa caldereta bou, sí, que es tan maravillosa de Utiel. Sí, además, sobre todo no faltarán ninguno de los actos, nos los hemos apuntado todos en la agenda. Para no faltar a ningún acto que tenemos en Utiel, Ricardo, porque ha sido un auténtico placer que nos traslades hasta aquí la feria y fiestas de Utiel, y que evidentemente son muchos los vecinos. Faltar un buen minchar, buena gastronomía, hay que comer, hay que degustar esa caldereta bou, que es tan maravillosa de Utiel. Además, sobre todo no faltarán ninguno de los actos, nos los hemos apuntado todos en la agenda. para no faltar a ningún acto que tenemos en Utiel, Ricardo, porque ha sido un auténtico placer que nos traslades hasta aquí.

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1: Desarrollamos un algoritmo capaz de detectar plagas como la del cotonet y que se ha aplicado a la Comunidad Valenciana. Otro ejemplo de cómo la teledetección puede ayudar a monitorizar la agricultura es el caso de los cereales. En el caso del trigo, hemos hecho un experimento donde hemos estado testeando diferentes niveles de fertilización. Lo que hicimos fue alinear las parcelas experimentales con los píxeles del satélite Planet, el cual utilizamos para monitorizar cómo va avanzando la temporada y cómo la fertilización ha afectado al cereal. Esto es realmente interesante a la hora de predecir cuál va a ser la cosecha, que es la aplicación final que estamos desarrollando dentro de NASA Harvest.
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3: Des de la Unió solicitamos ayudas directas a los viticultores profesionales, puesto que año tras año, entre inclemencias meteorológicas y bajos precios, estamos perdiendo rentabilidad de nuestras explotaciones. Cada vez en la Comunidad Valenciana se están abandonando más viñas, más hectáreas de viñedo, con lo cual eso perjudica gravemente al medio ambiente y a los viticultores principalmente, puesto que un viñedo abandonado durante 3 años o sin declaración de cosecha deja de ser viñedo, con lo cual estamos perdiendo también patrimonio. Por eso necesitamos ayudas urgentes para que no se abandonen más viñas y si es posible que las que se hayan abandonado poderlas recuperar.
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0: 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José Enrique, muy buenas tardes.
4: Hola, buenas tardes.
0: Encantada de saludarte.
4: Igualmente.
0: La primera vez que te tenemos en esta nueva etapa, o sea que es un placer saludarte por antena. Bueno, parece que muchos sectores están sufriendo en el sector, tú lo sabes, y parece que nosotros en la uva de mesa embolsada del Vinalopó, por lo menos estamos con buenas perspectivas. ¿Qué parámetros están ayudando a este cierto optimismo?
4: Bueno, yo pienso que al final es el carácter, ¿no?, de cualquier productor. Siempre pensamos en la mayor, en que lo mejor tiene que venir. Desde luego hay que afrontar con optimismo, no poder empezar una campaña ya derrotado. Entonces, bueno, las ventas, todos queremos más, pero va saliendo la uva, los precios, todos necesitamos más, pero tampoco son catastróficos en algunos casos, porque sí que es verdad que una parte de la venta, lo que va toda distribución, pues los precios son más o menos correctos. En cambio, lo que va a parar a los mercados, lógicamente, en los mercados al final siempre falta dinero, porque la venta se ha decantado más hacia la gran distribución que al mercado tradicional, y entonces parece que no, pero sí, ahí hay una falta de consumo y una falta de precio importante.
0: Ahí está, esas son la realidad, ¿no? Sí. Que ya veremos cómo evoluciona. Pero las cifras, claro, que manejáis de previsión de producción son buenas, la calidad parece que sí. Eso sí, ¿no? Sí. Eso sí que podemos garantizarlo.
4: Sí. Este año la calidad es buena, con lo cual tenemos menos costes que tuvimos el año pasado para poner las uvas en la caja y en un mercado, con lo cual tendremos mejores costes de producción. Lo que es cantidad es una cantidad pues normal, podemos hablar de una campaña normal, porque aunque sí que es cierto que tenemos menos fruta en el campo, pero se aprovechará mejor, también la merma es menor, entonces todo ayuda, ¿no? Menos merma y menos coste, pues aunque tengamos algo menor de precio, por lo menos que podamos recoger los costes y algo de rentabilidad, ¿no? Algo quedará, porque es que el año pasado fue catastrófico. Sí. O sea, compararse con el año pasado y superarlo va a ser muy fácil. El año pasado fue muy duro. No quiere decir que este año sea muy bueno. simplemente que, bueno, si conseguimos recoger lo que nos hemos gastado y que quede algo para ir comiendo el año, pues...
0: Imagínate.
4: Pues estará bien, estará
0: imagínate.
4: Bien.
0: Oye, ¿cómo lleváis vosotros? Porque el otro día en el acto del corte, del racimo y tal, que fue muy bonito, estuve siguiéndoos un poco en redes y vi lo que os dijeron, los compromisos que se adquirieron. ¿Cómo lleva este colectivo, este sector, este producto, lo del relevo generacional? Porque allí sois muy importantes, es un cultivo para mantener la comarca. ¿Tenéis jóvenes implicados en este tema, en el embolsado?
4: Bueno, siempre hay alguno, ¿no? Porque por suerte siempre hay alguno. Lo que pasa es que todo ha cambiado. Y yo creo que hoy en día los poquitos que hay al final estarán obligados a ser más grandes de los que éramos antaño cuando había tanta gente, que ya nos hemos hecho todos mayores. Yo me pongo como ejemplo porque yo recuerdo hace 30 años yo era un chiquillo. Sí. Hoy cumplo 58,
0: ¿hoy mismo?
4: 57, perdón. No, este año cumplo 57.
0: Y vamos a felicitarte.
4: Y sigo siendo un chiquillo, ¿me entiendes? Que miro para atrás y hay muy poquita gente, muy poquita. Entonces, pero bueno, yo pienso que por igual como todo en la vida se reajusta y al final van saliendo las cosas de una forma o de otra, yo no sé exactamente qué modelo vamos a tener. Uh-huh. Sí que sé que los que hay se tendrán que ser más grandes por tres motivos. Uno de ellos, porque los tiempos se cambian, hay que adaptarse y es lo que nos viene. Tienes que tener más capacidad para vender, la rentabilidad es menor, con lo cual estás obligado a que la explotación sea más grande, por ejemplo, ¿no? Uh-huh. Y luego la otra es que no queda más, porque sí que al ser menos, las tierras... si queremos seguir aquí, tendremos que ser más grandes.
0: O estoy de acuerdo, la unión.
4: Por necesidad.
0: Sí, concentración, unión, estrategia,
4: claro,
0: sí, está claro.
4: Sí que es verdad que ya van incluyendo otros factores. Siempre las explotaciones han pasado de padres a hijos. Claro, eso ahora ya no va a pasar, porque no, pasarán de una persona a otra o pasarán a una entidad, a alguna empresa que crezca y vaya comprando a algún agricultor. Y que todo esto se readaptará, pero yo... La ilusión que tengo y lo que pienso es que uvas seguiremos teniendo.
0: Hombre, vamos,
4: sería
0: si no...
4: Sería un desastre.
0: Sería un desastre, auténtico desastre a todos los niveles, económico, paisajístico, poblacional, todos los niveles. De todas formas, en ese nuevo modelo, el otro día Cirilo nos decía, ayer mismo, Cirilo Hernández nos decía, yo le pregunté, ¿pero es una crisis o es un cambio? Y me dijo una cosa que se me ha quedado, que creo que tiene razón. Es una crisis que está forzando un cambio. Pero claro, la supervivencia tiene que existir.
4: Claro,
0: vamos a
4: es que realmente la palabra crisis no... Nunca pensamos que es un problema, realmente no es un problema. Es una situación que siempre termina en una evolución y en un cambio.
0: Claro, fuerza.
4: Es el inicio de un cambio y una evolución. Entonces, en épocas que son, dijéramos, más tranquilas, en donde... todo va fluyendo y hay una tradición y se mantiene todo, bueno, pues parece que todo es más tranquilo, se ve una estabilidad, pero claro, llega un momento que se da una situación de crisis, pues lo que sea, crisis con el agua, crisis con el clima, mano de obra, tal. O sea, cuando ya consideramos que es crisis, es que cuando hay tantos factores cambiando, final todo tiene que cambiar y
0: fuerza,
4: te obliga a adaptarte y te obliga a trabajar de otra
0: igual
4: forma.
0: Es hasta supervivencia,
4: y eso siempre ha pasado.
0: No, igual es hasta supervivencia, digo, José Enrique, que igual...
4: Por supuesto.
0: Todo es la vida misma.
4: Es la vida,
0: y
4: es
0: una
4: la vida.
0: Cosa, en esa evolución, ser diferente, tener una diferenciación... Siempre es positivo. Y yo no sé, pocos productos como la uva embolsada del Vinalopó tiene su diferenciación. Entró el proceso.
4: Bueno, en el caso de las frutas hay alguna, ¿no? Como los arroces, melocotón de Calanda y algunas cosas más. Pero siempre es importante estar diferenciado porque la gente se acuerda de ti.
0: Claro.
4: O sea, marcar una diferencia quiere decir que te ven. Tienes que ser visible, ¿vale? Pues hombre, siempre ayuda porque cuando alguien, porque al final en la vida nos pasamos la vida eligiendo, tomando elecciones, pues el ser un poquito más visible o resaltar de alguna forma, pues siempre ayuda a que te puedan elegir, ¿no? Mejor.
0: Claro,
4: o antes.
0: Claro. Sí, claro.
4: Eso es importante. Aquí, la venta, si uno tiene que comprar, para comprar cualquier cosa, la que sea, si tienes tres opciones, pues siempre va a ganar la primera. La primera opción es el que se va, los otros dos se quedan.
0: Sí, sí.
4: En el tema de las ventas
0: es muy importante.
4: Claro,
0: y ya estáis con la victoria, ¿no? Y creo que luego ya quedan más variedades.
4: Victoria prácticamente se terminaría a finales de agosto, queda. Siempre va a quedar algo, porque en cualquier normalidad está la anécdota, ¿no? Entonces las victorias normalmente llegan hasta el 20, el 20, finales de agosto.
0: Sí.
4: Se termina la victoria. Luego normalmente se empieza ya con las italianas o incluso alguna Doña María, que también madura este año, son bastante precoces. Entonces ahora estamos con el moscatel italiano que decimos, sí, o ideal, la que es embolsada es ideal.
0: Sí, sí, ideal, sí.
4: Y luego y la Doña María. De ahí, en octubre, pasaremos a Dominga, que también existe con embolsada.
0: Sí.
4: Mantendremos con María y Dominga, y luego ya la última, que es el Aledo.
0: El Aledo, que es la que hablaremos.
4: Claro,
0: sí, hablaremos.
4: Y entre toda la campaña, la única tinta que tenemos, roja, que tenemos es la Red Globe, y ya cerca de Navidad también tenemos la negra, que es la Napoleón. Todas estas variedades están... Sí,
0: hablaremos,
4: la Napoleón ya ha quedado muy ahí en...
0: Es más residual.
4: Un nicho. Ha quedado un nicho porque hay muy poquita cantidad y bueno, pero bueno, todavía se tiene su demanda, sí.
0: Pues de momento la previsión buena, las cifras más o menos mejoradas, evidentemente, del año pasado.
4: Tenemos todo el año para quejarnos. Vamos a pensar en positivo.
0: Vamos a
4: pensar. Ya llegaremos en diciembre.
0: Exactamente. Os seguiré llamando, os seguiré llamando para hacer un poco, a ver si van cumpliendo las previsiones, cómo van los precios, cómo van los mercados, y hablaremos de ello.
4: Bien.
0: De momento, muchas gracias y que vaya muy bien.
4: A
0: venga,
4: vosotros.
0: Optimismo.
4: Eso espero.
0: Gracias, José Enrique. Besos a todos. 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
6: Què tal, Sílvia?
0: Enhorabuena. I gràcies per lo que estáis haciendo,
6: Y bienvenida de nuevo.
0: Ay, sí. Qué ganas tenía yo.
6: Qué bonito.
0: Qué bonito volver a casa. ¿Cuántos cuántas cosas hemos vivido, tú y yo, en 20 o 25 años de trabajo? Porque anda tú que en 5 Barricas no llevas también tu pelea.
6: Mira, esto cuando me acuerdo siempre de Pablo Sorio cuando lo dice, cuando empiezan a darle a un homenaje es malo.
0: bueno, que nos malo, lo den en vida.
6: Malo, o bueno.
0: En vida a todos. Bueno, enhorabuena, quería insistir porque estáis haciendo muchísimas cosas, sé que estáis trabajando, bueno, a destajo. Hasta ahora, ¿qué ha ocurrido? ¿Qué destacarías de lo vivido de esta capitalidad hasta fecha de hoy?
6: Yo destacaría pues la presentación que, aprovechando un marco como era Fitur, se hizo en aquella feria, tanto en el stand de Turi España como en el stand de la Comunidad Valenciana. Se hicieron dos ruedas de prensa, muchísima afluencia y muchísima repercusión. Luego los trámites administrativos, que son los que son y no los podemos evitar ni nosotros ni la administración, hicieron que el concurso público se decidiera hacia el mes de mayo. Ahí es donde pudimos ponernos de verdad manos a la obra ya de manera oficial con todo. Y bueno, pues lo que has dicho tú, hemos vivido, por echar la vista atrás a las cosas muy chulas de las que yo creo que se han hecho. Yo, como soy parte, tampoco, pero bueno, a mí me han parecido muy chulas. Pues hicimos la presentación de la Feria y Fiesta de la Vendimia y Ferebín por primera vez de manera conjunta en el Westin en Valencia, en un acto que presentaste tú.
0: Fue muy chulo,
6: con todos los medios de comunicación y con muchísima repercusión. Hicimos antes de eso un fan trip con periodistas, porque con un grupo de 20 periodistas de toda la Comunidad Valenciana, porque queríamos empezar desde el principio. En ese fan trip los llevamos a donde creíamos que había que llevarlos, que era al yacimiento ibero de las Pilillas, en Requena, que es realmente el origen del vino. Algunos sitúan ahí el origen del vino en la península ibérica, 2.700 años antes de... O sea, desde nuestro tiempo, perdón.
0: Sí, de forma ininterrumpida, produciendo vino.
6: Sí, eso es, 2.700 años elaborando vino de manera ininterrumpida. Vivimos con ellos una jornada campera, los llevamos a ver pequeñas bodegas. Bueno, ese día fue, la verdad, que muy divertido. Y lo que más me apasiona de esto, Silvia, que a ti te pasará lo mismo, es que hay compañeros del sector del periodismo que cuando los llevas a estos sitios siguen descubriendo cosas nuevas.
0: Qué
6: y
0: maravilla.
6: Eso es muy chulo. porque quiere decir que algo no hemos contado bien durante todo este tiempo, pero también que estamos a tiempo de revertirlo.
0: O que tenemos mucho que contar también, Jaime, porque hay muchísimo.
6: Exacto. Luego, pues eso, la candidatura la basamos en varios. En nuestro proyecto se presentaron tres agencias más, pero el nuestro, con Nacho Villalba de 10.000 pies y con ProAVA, encabezada por Rosa Vázquez, hicimos una UT real, una unidad global de empresas, y nuestro proyecto se basaba en historia, yacimiento de las Pilillas, como hemos dicho, patrimonio cultural, las cuevas de la villa, para el que no haya estado en Requena, el Palacio del Cid, Museo del Vino, infinidad de inputs turísticos para el que vaya a visitar Requena. Después, el patrimonio natural, la estrella, el Parque Natural de las Hoces del Cabriel. Requena es uno de los términos municipales más grandes de España, tiene veintitantas pedanías o aldeas, con lo que podemos hacernos una idea de la extensión de terreno natural que tiene. Y después, como no, los vinos, con la Bobal como estrella, y una cosa que es muy identificativa de Requena y exclusiva de Requena, como es el cava, claro.
0: Claro. Oye, ¿qué nos queda? Porque claro, esto es un balance, ahora entraremos en profundidad porque luego han pasado tantas cosas y últimamente hubo una que me llamó poderosamente la atención y la que ahora hablaremos con Manuel Espinar, si nos puede atender, que sabes que ese caballero estará ahora entre fogones. Veremos si esta hora nos puede atender. Pero ¿qué nos queda más inmediato, Jaime, de todo lo que hay por delante?
6: A ver, mira, repaso rápido. En verano hemos hecho muchísimas cosas. Hicimos una fiesta en el Umbracle de presentación oficial en Valencia y luego hemos apoyado a la edición de este año de Ferebín, de la Feria y Fiesta de la Vendimia, que son en agosto. Les hemos apoyado para dinamizarles, para darles comunicación. Están ambos muy contentos con la edición celebrada. Creo que hemos conseguido atraer mucho público y público diferente al que ya conocía Requena. Y luego, lo más reciente que ha ocurrido, lo que tú decías con Manuel Espinar, con la Federación, con Hostelería de España, la matriz de la Federación de Hostelería de la Comunidad Valenciana, que hicieron su comité ejecutivo, y el martes de esta semana, antes de ayer, que tuvimos en una finca en Requena a 80 cocineros de la Asociación Eurotoques.
0: Eurotoques, sí.
6: Sí, y lo que les hicimos es una encerrona, toda regla. Fuimos a una finca privada, el amigo Pablo Osorio de Bodegas Hispano-Suizas preparó una fantástica cata de uvas, que yo, que ya lo he vivido como tú, como prensa en alguna ocasión con Pablo Osorio, sabía que era algo que les iba a sorprender, y de hecho Pablo hizo la pregunta de ¿cuántos habéis catado? ¿Habéis hecho una cata de uvas? Nadie había hecho una cata de uvas.
0: Y imagínate quiénes estaban allí, ¿eh? Curioso.
6: Súper sorprendidos, cataron 7 variedades, las de cava primero y luego acabaron con la bobal. Y después es un almuerzo campero con pues, ajuarriero, gazpacho y embutido de requena como platos estrellas.
0: Y
6: se
0: encima,
6: fueron encantados, la verdad.
0: Jaime, sin cobertura que estabais. ¡Qué mente!
6: Exacto, eso.
0: Eso ya es lo más.
6: Te dije, puedes llamarme Silvia sin miedo, no, luego menos mal que abortamos la misión.
0: Oye, Jaime, de verdad, qué maravilla. ¿Y qué más
6: viene? Pues, pues vienen muchísimas cosas, porque ahora vamos a estar en un montón de sitios, en el Paella Day vamos a estar, en el DNA, en Denia, con stand, todo esto que te cuento, con stands propios de Requena Ciudad Española del Vino, con producto de Requena, tanto líquido como comestible, y vamos a estar en Feria Esencial, en Ciudad París, vamos a hacer un foro, estamos preparando un foro súper chulo para finales de octubre. A ver, el calendario, ya te digo, el retraso es en la adjudicación, nos lleva hacia un fin de año súper apretado y con un montón de acciones.
0: Qué bueno.
6: Todas con el mismo objetivo, situar Requena como destino de enoturismo.
0: Tendremos que hacer un balance de todo al final de año, incluso una encuesta. Yo te reto a que averigüemos, ¿vale? Que hagamos una especie de encuesta entre la gente que conoce de Requena, porque este esfuerzo seguro que tiene sus frutos. Jaime, muchísimas gracias por atenderme, por lo que hacéis, por existir y por dejaros la piel en dar a conocer nuestro patrimonio. Gracias.
6: Gracias a ti.
0: Un beso gigante.
6: Hablamos, Silvia. Hablamos. Hasta luego. Chao.
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0: 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Hola, Manuel, muy buenas tardes.
7: ¿Qué tal? Buenas tardes.
0: Encantada de saludarte. Bueno, te he robado un poco de los fogones. Seguro que estás trabajando, ¿eh? Que me disculpen.
7: Bueno. Me has sacado del pase de la cocina,
0: sí. Ay, pues, madre mía. Oye, pues te lo agradezco doblemente. Bueno, rápidamente entonces, ¿qué es lo que pasó exactamente y por qué esta colaboración? ¿Qué es lo que firmasteis? Porque me han dicho que tú estuviste detrás de la iniciativa.
7: Efectivamente. Bueno, hace tiempo ya me explicaron el proyecto de Requena 2026 Capital del Vino. Y como no puede ser de otra manera, y como tú bien has dicho, desde Hostelería Valencia y Conostur, pues defendemos el territorio y los productos del territorio, como no puede ser de otra manera, en España, en nuestra comunidad y a nivel internacional. Y me puse manos a la obra, me puse con ellos a trabajar, y dentro de las actividades que vamos a colaborar, pues una fue pues traerme al presidente nacional, a la Federación Española del Vino y al Interprofesional del Vino de España, ¿no? Y firmar un convenio por la Alianza por el Vino, ¿no? Como lo hemos denominado. Sobre todo para unir esfuerzos, sumar talento, trabajar junto productores, bodega, hostelería, distribución, turismo, gastronomía, instituciones y todo con un objetivo común, ¿no? Pues poner en valor el vino y conseguir que ocupe el lugar que se merece, ¿no? Y la verdad que fue un acto muy bonito, nos acompañó también el director general de Agricultura, bonito, emotivo, y la verdad que el marco de Requena no tiene parangón.
0: No tiene. Bueno, y exactamente, ¿cómo vais a reforzar con este acuerdo? O sea, ¿qué acciones concretas? ¿Esta colaboración en qué se va a traducir?
7: Pues sobre todo se va a traducir en lo que es la promoción, tanto a nivel nacional e internacional, se va a producir en formación, porque como bien saben nosotros desde la Federación y de Conostur, incluso desde la Federación Nacional, Hostelería España, uno de nuestros principales pilares es la formación, ¿no? Pues entonces ahora hay un empeño especial, sobre todo en formar a todo nuestro personal de bares y restaurantes en la cultura del vino. Porque al final una botella de vino representa nuestro territorio y aparte del territorio tiene cultura, tiene un relato y todo esto de alguna manera hay que ponerlo en valor. Y qué mejor espacio que ponerlo en valor que la hostelería, ¿no? Porque somos los que mayor capilaridad tenemos sobre el mercado y sobre la demanda.
0: Bueno, de hecho, bares y restaurantes son siempre, lo he dicho muchas veces, el lugar donde al final todo el proceso, el que trabaja en campo, el viticultor, el enólogo, el bodeguero, pero luego llega a la mesa y si vosotros lo promocionáis, estamos perdidos. Es fundamental vuestro último eslabón de cara al consumidor.
7: Sí, así es. Y vamos, sí, tenemos ese compromiso. Y un poco saliéndonos de lo que es la beta del vino, hay un proyecto muy paralelo que estamos trabajando ya 2 años, que se llama Comer Territorio, que es un proyecto que estamos haciendo con la Diputación, muy chulo, porque ya hemos atacado lo que es el Rincón de Ademuz, Los Serranos, y ahora estamos trabajando la Olla de Buñol, Utiel, Requena, donde lo que estamos consiguiendo es, de alguna manera, fijar población a través de la hostelería. En segundo lugar, recopilar y de alguna manera resucitar todo ese recetario que de alguna manera ha quedado aparcado, sobre todo en gente mayor que no lo ha sabido transmitir. Y nosotros estamos tocando puerta a puerta y hablando con gente, alguna de mayores de 80 años, y recuperando recetas. Y lo que estamos haciendo es dando formación empresarial a aquellos locales que en este momento están funcionando y a segundas generaciones, y cambiando, como digo a veces, cambiando la hamburguesa, la pizza, pues por nuestro recetario auténtico, kilómetro cero de la zona donde estamos. Uh-huh. Y la verdad que está siendo un proyecto chulísimo. Y todo esto va cogido de la mano de la cultura del vino del territorio, porque vamos, eso es matrimonio perfecto.
0: Sí, y necesario, un matrimonio perfecto, necesario y que además funciona. Oye, Manuel, por cierto, que no pude estar, porque estaba en otras cosas en la vida, pero en junio tuvisteis aquella maravillosa jornada profesional de miradas, si no me equivoco, a finales de junio. Creo que fue, ¿no?, este año
7: sí,
0: final.
7: Sí, así es.
0: Estuvisteis así hablando de nuevos retos. Y ¿qué salió en claro de...? Porque la jornada se presentaba con un título que me llamó mucho la atención. La verdad que nadie te cuenta. ¿Cuál es la verdad que nadie te cuenta?
7: Así es. Bueno, la verdad que salió a través de un briefing que hicimos en la Junta Directiva. Y bueno, lo que queremos de alguna manera es, porque Miradas es un mini congreso que hacemos anual para todo el sector, y lo que se pretende e intenta, y la verdad que lo conseguimos, es dar mini píldoras formativas para que la gente de alguna manera, cuando salga de Miradas, salga con el chip puesto y sobre todo que otro día, cuando levante la persiana, tenga capacidad de implantar todo lo que ha oído en ese congreso, ¿sabes? Entonces, claro, son píldoras muy concretas, apuntamos justo a la diana, y la verdad que estamos viviendo situaciones muy conflictivas porque ya sabemos que la geopolítica está jugando un mal juego en la inflación no para de subir. Nosotros tenemos una contención de precios porque la demanda tampoco, tenemos los límites de elasticidad al límite. Eso ha provocado también, un poco el desajuste que ha habido este verano en cuanto al turismo nacional, internacional e incluso el público local, que nos hemos visto afectados, que más de un 67% de la hostelería de la ciudad de Valencia, pues ha sido peor el verano que el año pasado, ¿no?
0: Yeah.
7: Y todo esto viene un poco a jugar pues en la situación en la que estamos viviendo, ¿no?
0: Lleváis unos años.
7: Y mirad, pues es eso. O sea, realmente hablamos de temas como la inteligencia artificial, hablamos sobre todo de esa internacional e incluso el público local, que nos hemos visto afectados, que más de un 67% de la hostelería de la ciudad de Valencia, pues ha sido peor el verano que el año pasado, ¿no?
0: Ya.
7: Y todo esto viene un poco a jugar pues en la situación en la que estamos viviendo, ¿no?
0: Lleváis unos años.
7: Y mirad, madre mía.

0: energía y todos los gastos que conllevan hoy en día un local de hostelería, que son muchísimos.
1: Que son muchísimos, por no hablar de negociaciones, de convenios, de lleváis, que tenéis ahí muchos retos ahora mismo encima de la mesa. Que, ¿cómo va
0: ahí
1: eso?
0: Estamos en ahí. Efectivamente, ahí estamos en este momento porque estamos negociando con,
1: sí,
0: con los sindicatos. Ya llevamos pues prácticamente desde marzo en negociación y yo creo que, nada, en menos de un mes podremos tener concluido lo que es el nuevo convenio de 2026,
1: bueno,
0: 2030 de hostelería.
1: Un mes, vale. Estoy pendiente yo a ver que, cómo va, cómo evoluciona. Sí. Igual que estoy pendiente de los premios, que creo que a finales de este mes tenemos premios ya de hostelería. Tengo la suerte de tener este galardón y la verdad es que es muy emocionante ese día. Creo que es para el 28, ¿puede ser?
0: 28 de septiembre, 5 y media de la tarde, en el espacio Caixa Forum.
1: No,
0: la verdad
1: puede.
0: Es que ya tenemos los premiados.
1: Ah, eso te iba a decir, ya los tenéis, pero no se pueden decir.
0: No se pueden decir todavía, se han pasado por junta directiva, se aprueba todo y nada, y creo que en breves podremos sacar la nota de prensa y estaré encantado de que me llames, atenderte.
1: Sí, por favor. Y hablar de ellos, hablar de ellos, que se lo merecen.
0: Hablar de ellos y darte noticias de esos premios que, como todos los años, intentando superarnos porque son unos premios muy, muy emotivos y aparte que han cogido tal importancia y relevancia que la verdad que cuando abrimos las plicas para que la gente se presente a los distintos estamentos que tenemos de premios, vamos, se desborda. O sea, la gente tiene una capacidad de participación en estos premios brutal. Entonces, cada año se hace más difícil, pues eso, llegar a un consenso. La comisión que se encarga de esto pues tiene una labor muy difícil de llegar a un consenso realmente para elegir al mejor de cada categoría.
1: ¿Qué perfiles? No vamos a decir nombres porque evidentemente me lo acabas de explicar, hay que esperar el momento, no voy a ser yo la que desvele ni vaya a encontrar las reglas, pero son perfiles, nos lo esperábamos, son perfiles, no sé, de sectores muy diversos, así un poco, ¿cómo lo ves tú el dibujo de este año, de la foto de los premiados?
0: Pues mira, es de los años que más satisfecho estoy, porque de alguna manera se ha salido también, o sea, los premios salen algo más de Valencia, quedan en los pueblos de alrededor, y son perfiles, pues, vamos a ver,
1: distintos.
0: ¿Cómo te lo diría?
1: Distintos
0: pues
1: de lo habitual.
0: Muy trabajadora, de gente que lo hace muy bien, de sagas familiares de terceras generaciones,
1: muy bien.
0: Gente que han puesto en valor el producto de nuestra tierra. Yo la verdad que estoy muy emocionado porque, primero, que se lo merecen, ¿sabes?
1: Que va a ser, y muy segundo, personal, ¿no? Que van a ser personas muy queridas, nombres y apellidos conocidos, que a lo mejor no tienen tanto estrellato o tal, pero que a lo mejor nos van a emocionar con la historia que tienen, ¿no?
0: Que no te quepa la menor duda.
1: Estoy entendiendo a la cosa por ahí.
0: Sí, sí.
1: Perfecto. Sí. Bueno, y por cierto, aunque sea una indiscreción, ¿dónde estás? Porque te escucho con cierto eco, ahí como, digo, ¿se habrá escondido en una cámara a atendernos para no oír todo el follón? Porque te oigo con cierto eco hoy.
0: Pues, ¿sabes lo que pasa? Que estoy hoy maquillado en la Masía de las Estrellas.
1: Ah, buen sitio. Buen sitio.
0: Y me he tenido que meter en el comedor que tenía libre, que es este de los frescos, que es un comedor pequeño, que tiene que está, bueno, las paredes son frescos, son muy lisas.
1: Lo conozco ese salón, muy bonito.
0: Y entonces, ¿qué pasa? Que reverbera mucho aquí el sonido, por eso me voy a quedar con algo de eco. He intentado abrir las ventanas, pero como hace esquina del comedor, ha salido todo volando y he tenido que volver a cerrar.
1: Qué bueno, que os imagináis al presidente aguantando las ventanas a la vez que atiende el teléfono para estar en Apun Radio mientras se le vuelan los papeles. Es genial, muchísimas gracias. Por cierto, ese espacio donde estás tú, yo tuve la suerte de poder celebrar ahí un aniversario muy importante en mi familia y es un rinconcito maravilloso para cualquier evento, porque ¿hay cuántos caben en esa habitación? Poquita gente, es una cosa más recogida.
0: Máximo 20 personas.
1: Exacto, pero todo pintado, con frescos, en Masía de las Estrellas, que es una alquería valenciana que siempre ha tenido, ¿no?, campos de naranjos. Era una alquería valenciana de pura y dura, de la zona del Horta.
0: Sí, sí, y bueno, y de hecho, bueno, estamos abrazados por el Pizza and Paz que tenemos juntos, pero todavía tenemos un ala de la casa que mantiene naranjos y níferos, porque hay muchos naranjos que se ha quitado y se ha plantado níferos.
1: Sí, sí.
0: Pero bueno, que la verdad que es una joya aquí en Horta Sur, a menos de 15 minutos del centro de Valencia, que queda por descubrir todavía por mucha gente de Valencia.
1: ¿Ves? Así es, pues mira, que vayan acercándose, que de verdad no se arrepentirán. Manuel, muchísimas gracias por el esfuerzo, por atenderme. Sé que en tu caso es doble esfuerzo.

0: esfuerzo por lo que acabamos de explicar, por las circunstancias, el horario y el lugar de trabajo. Un beso enorme y estoy pendiente del convenio. A un mes hablaremos de cómo van todo y, por supuesto, de los premiados para el día 28. Cuídate mucho.
1: Un beso muy fuerte, Silvia, y me alegro mucho de tenerte las ondas otra vez.
0: Ay, gracias.
1: Un fuerte abrazo, Silvia.
0: Adiós.

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1: Sí, Camper és una companyia que estamos ayudando a los jóvenes a entrar y a crecer en el mundo de los oficios a través de formación y de acompañamiento, ¿no? Hacemos una formación intensiva, los llamados en tecnología bootcamps, donde en un mes o mes y medio, dependiendo de la modalidad, introducimos a alguien que no tiene conocimientos de electricidad, de fontanería, de instalación de climatización, por ejemplo, en los conceptos necesarios y básicos que requiere para poder empezar a trabajar, ¿no? Como bien has mencionado, la demanda de mano de obra en oficios es gigantesca. O sea, no puede la FP cubrir toda la FP nacional. Si toda la gente que saliera de FP pues se pusiera a trabajar el día siguiente, no cubriría ni un tercio de la demanda que hay en este sector, ¿no? Y nosotros lo que estamos haciendo es formar y ayudar a que esta gente encuentre trabajo, empezando desde abajo, empezando desde el modelo de aprendiz, ¿no? Que es como se ha, trabajado en el mundo oficios de siempre. Entonces, los ayudamos a introducir en las empresas, les hemos dado la formación necesaria para arrancar y a partir de ahí los acompañamos para que puedan seguir creciendo.
0: Claro, Fernando, em fascina perquè has dit que en un mes, mes i mig aproximadament, jo que no tinc ni idea d'electricitat, podria obtindre els coneixements bàsics, diguem, no, necessaris per a començar a treballar.
1: Claro, los conocimientos básicos para empezar a trabajar en este sector se pueden adquirir estando 30 días de forma intensiva formándote y practicando. No estamos hablando de que estamos formando a alguien para que pueda hacer la instalación de un data center. Estamos hablando de que estamos formando a alguien que cuando va a llegar a trabajar y su persona responsable le diga, oye, ves al cuadro eléctrico y mira si el diferencial ha saltado el magnetotérmico, mira a ver si el enchufe está bien hecho. O sea, que sabe estos conceptos básicos para poder empezar a trabajar de ayudante, ¿no? Y obviamente luego seguirá formándose y necesita formarse y necesita seguir creciendo para evolucionar, ¿no? Y pasar de aprendiz a peón, a oficial de tercera, a oficial de segunda, a oficial de primera, y así empezar a cubrir la falta de mano de obra que hay.
0: Claro, pero necesiten que algú els obri a la porta y en este cas Camper es una solució, vaja.
1: Claro, eso es que es lo que buscamos, ¿no? Lo que nosotros hemos detectado es que la demanda existe, pero la gente, los jóvenes, no saben cómo entrar al sector, ¿no? Sales a la calle y preguntas por ahí, oye, ¿cómo hacerse electricista? El 80% de las personas te van a responder, pues no sé, supongo que haciendo un FP,
0: claro.
1: Pero no lo tengo claro, ¿no?
0: Sí, sí.
1: Cuando la realidad es diferente, la realidad es que la FP es una opción, pero hay muchas otras opciones. Y nosotros lo que estamos haciendo es conectar empresa, joven, con la formación necesaria para dar esas habilidades para que todo fluya mucho más rápido, ¿no? Y poder empezar a trabajar en el sector y luego acompañar también para poder incluso certificar a este joven, que ya pueda trabajar de forma independiente y seguir ayudándole que crezca.
2: Uh-huh. 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
1: Nada, o sea, muy, muy poco tiempo. Es decir, que nuestros alumnos, en cuanto están terminando un curso, ya tienen ofertas de trabajo, incluso en muchos casos dos o tres ofertas a la vez, ¿no? Que pueden elegir dónde ir, porque nosotros estamos constantemente llamando a las empresas, ofreciéndoles a los candidatos. Para que os hagáis una idea, estamos dando de alta en nuestros portales de empleo unas 200 empresas nuevas al mes. Es decir, 200 empresas nuevas que ya se suman a las 700, 800 que ya tenemos, uh-huh, que están buscando trabajadores de forma desesperada ya, que ya no saben cómo hacerlo. Incluso es anecdótico cuando les preguntas cómo lo hacían hasta ahora, ¿cómo te dicen? No sé, o sea, yo salgo a la calle casi y pregunto por ahí a ver si alguien quiere trabajar al mes. Es decir, 200 empresas nuevas que ya se suman a las 700, 800 que ya tenemos, uh-huh, que están buscando trabajadores de forma desesperada ya, que ya no saben cómo hacerlo. Incluso es anecdótico cuando les preguntas

0: Campe.
1: Mira, Campe nace dentro de un grupo de empresas, que es el grupo Zubi, creado por Iker Markaide. Iker Markaide es un emprendedor que creó una compañía que la llevó a bolsa en Estados Unidos en el Nasdaq, valorada por 3.000 millones de euros, un caso de éxito enorme de emprendimiento para Valencia, y que lo que ha hecho es retornar a la sociedad en forma de grupo de empresas de impacto social y medioambiental, ¿no? Y desde ahí dentro se crean y se potencian empresas que solucionen muchos retos de esa índole. Campe nace dentro del Venture Builder, que es un palabra muy de startup, que al final es una compañía que crea compañías.
2: Muy bien, gracias.
1: Y que lo que hace es, oye, validar que esto, que tiene sentido crear una compañía, aplicar todo el conocimiento de metodologías de creación de empresas y demás, aplicar tecnología y sacarlas al mercado, ¿no? Entonces, Campe nace como posible solución a este reto enorme, que es solucionar la falta de mano de obra, con además el reto de solucionar el problema social del desempleo juvenil, ¿no? Uh-huh. Por poner números, en la Comunidad Valenciana hay casi 40.000 jóvenes desempleados y hay más de 15.000 puestos de empleo sin cubrir en oficios, ¿no? Entonces, era como
2: una paradoxa.
1: Bastante obvio.
2: Sí, sí.
1: Sí, totalmente, ¿no? Entonces, pues, ¿por qué no salir a solucionar este problema? Y nace dentro de Campe, nace dentro del grupo, va evolucionando, y bueno, ahora ya es una compañía independiente, estamos creciendo enormemente y que ya creemos haber dado con una posible solución para aportar algo a la sociedad para ir solucionando ese problema.
2: I tant que sí.
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1: Claro, porque nosotros lo que no queremos es que nadie se quede fuera, ¿no? Que entrar en el sector no sea solo para quien tiene los recursos económicos, ¿no? Cuando sí, además es muy tradicional que entre en el sector gente con pocos recursos, ¿no? Y nosotros lo que hacemos es esta formación que vale 1.300 euros, lo que hacemos es financiarla para que solo se empiece a pagar cuando la persona que se ha formado con nosotros tiene un trabajo. Eso quiere decir que no vas a empezar a pagar hasta que no tienes una nómina por encima de 18.000 euros anuales, ¿no? Y en ese momento nos pagas un porcentaje de esa nómina para uh-huh. pagar el curso y así que todos salgamos ganando, ¿no? Entonces, es una manera muy buena para que cualquiera pueda entrar, tenga los recursos que tenga. Quiero decir, esto no es un tema que solo damos a gente con pocos recursos, sino que cualquiera, tenga su capacidad económica que tenga, puede entrar con este tipo de financiación, ¿no? Y uh-huh. estamos tan seguros de esto que
2: financieu vosaltres.
1: Como decía, es que la empleabilidad es tan alta que sabemos que todo aquel que voy a hacer un curso va a acabar pagándolo, porque uh-huh. es que va a tener trabajo casi seguro.
0: Al final dona una oportunitat de fer una inversió en un futur professional, però en este cas una inversió segura, una inversió assegurada a través d'este programa o este forma de finançament. 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
1: Claro, yo creo que ese es el primer gran reto y es un tema de la sociedad, ¿no? Tanto por el lado de las personas, de los jóvenes que quieren entrar, como de las empresas. Los jóvenes, el mundo de los oficios está bastante estigmatizado en España, ¿no? Siempre se ha hablado de que el electricista es como el que no vale para el resto de cosas, ¿no? Uh-huh. Llevado la FP era
2: sí,
1: incluso
2: la formación profesional,
1: ¿no? Entonces, claro, nos ocurre muchas veces que hablamos con una persona que está muy motivado para entrar a trabajar, a lo mejor es un joven, y luego ha hablado con su pareja,

0: o con sus padres y dice, no, es que no lo ven bien, ¿no? No consideran que debo de ir por este camino, cuando nos parece obviamente un error gigantesco, ¿no? Porque el camino que hay aquí dentro es enorme, la capacidad de progresión y de crecimiento en este sector es gigantesco y ahora mismo es una solución bastante más segura que un trabajo de oficinista en muchos casos, ¿no?
1: Y
0: Y
1: tal.
0: por otro lado, otro reto son las empresas, ¿no? Nos encontramos con un mundo empresarial muy atomizado, mucha pequeña empresa, que no tiene la capacidad de contratar rápido y ayudar, ¿no? Y entender a cómo ayudar a estas personas a crecer más rápido, ¿no? Y sobre todo que están con mucho miedo porque vienen bastante castigados de coger gente que se les va, ¿no? Eso es un tema que nos dicen
1: Sí.
0: recurrentemente. Nos dicen, oye, es que contrato a alguien, le empiezo a hacer algo y se me va. Pero claro,
1: Quan ya el
0: nosotros les
1: desquasi
0: explicamos.
1: format, ¿no? Se perd.
0: Ya, pero es que poneros en el otro lado. El que entra a trabajar aquí tiene tantas oportunidades que puede elegir. Entonces, se trata de cuidar bien al empleado, de entender cuáles son sus necesidades y eso ayudará a que se quede, ¿no? Y eso lo hacemos mucho con las empresas, acompañarles para explicarles muy bien cómo garantizar pues, que estas personas se queden y puedan aportar mucho más.
2: I Fernando, tota aquesta equació que estàs comentant només funciona si hi ha empreses a l'altre costat. 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
0: Pues la verdad es que es de todo te diría casi lo más fácil, porque realmente solo con dar visibilidad a lo que estamos haciendo nos llegan empresas. Estoy seguro de que después de la entrevista estarán escribiéndonos al correo tres, cuatro nuevas empresas que dirán, oye, os he oído y es que necesito mano de obra. Entonces, captar empresas lo hacemos a través de las asociaciones. Asociaciones de electricistas, un FEMEVAL, cualquier sector o agrupación de empresas que nos acogen con los brazos abiertos, porque obviamente estamos solucionándoles ahora mismo su mayor problema. Bueno, solucionándoles, al menos intentando
1: Intentando, ¿no?
0: solucionar. Sí,
1: Correcte,
0: ahí
1: donar
0: estamos.
1: una resposta. 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
0: Qué buen punto, ¿no? Porque el tema educativo en España es bastante restrictivo a la hora de dar un título, ¿no? Y esto es algo con lo que tratamos de luchar bastante, ¿no? Y buscar innovación ahí, porque realmente para trabajar lo importante no es tanto el título como la actitud y la motivación que tiene un joven para
1: Correcte,
0: entrar.
1: sí.
0: Como yo decía antes, hacemos un curso de un mes y medio que no es reglado, es decir, que no obtienes un título oficial, obtienes el título nuestro, pero que te da las habilidades necesarias para poder empezar a trabajar. Y si luego, más adelante, puedes obtener un certificado, que son los certificados del Ministerio de Industria, para obtener un título que te permita, pues, por ejemplo, firmar boletines eléctricos, ¿no? Pero más allá de este certificado del Ministerio de Industria, lo que hay es una regulación, bajo mi punto de vista, bastante del pasado de qué necesita una academia para poder dar un certificado de profesionalidad o un título, ¿no? Que requiere de un proceso administrativo gigantesco, de tener unas aulas acondicionadas. Con cosas, bajo mi punto de vista, no tan necesarias hoy en día y que hace que sea complicado al final dar un título. Y creo que innecesario para donde vamos, ¿no? Y más sabiendo que la demanda es gigantesca. Yo
1: Claro,
0: lo que
1: les
0: haría
1: cifres que
0: es
1: estabas comentant.
0: facilitar, claro, facilitar que haya más y más academias pudiendo formar futuros electricistas, formar futuros fontaneros y demás. Pero también bajo mi punto de vista tenemos que tratar de aislarnos de la titulitis, esa titulitis que lo único que consigues hoy en día es un papel, exceptuando esos títulos que sí que se necesitan para ejercer,
1: claro,
0: obviamente.
1: Certificats, ¿no? Exacte.
0: Claro, eso es.
1: 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Com s'inicia en esta formació?
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1: directamente
0: nos agendará una llamada y le mandaremos la información. O bien nos escribe a hola@campe.pro y nos dice que es un joven que quiere formarse, que es una empresa que quiere candidatos y enseguida les contestamos.
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0: Muchas gracias a vosotros por la invitación y dejarme contar sobre Campe.
1: Una abraçada i que vaig a genial. Adeu.
0: Un abrazo. Adeu, adeu.
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0: No, claro, eso, un líder que crea, sí, que sea bueno.
1: Que es Amadeo Salvo, por si alguien tiene duda de quién hablamos, es Amadeo Salvo.
2: Pero eso yo creo que mucha gente se lo pensará mucho para donar ese pas.
1: Que donde iba es, más allá del nombre, que también lo que creo que falta ya es una idea. Porque creo que ya no hay propuestas, corrientes y, en definitiva, ideas que hagan creer a la gente que de verdad la protesta lleva al cambio. Es un poco, es verdad que con alguien que lidere y que genere un poco el revuelo necesario para aunar a todo el mundo, a mí me parece fundamental, porque yo esta semana lo peor que he visto en el post partido del Barça es que el propio valencianista un poco empiecen a tirarse entre el valencianismo un poco, oye, tú para qué entras, tú por qué te quedaste un poco, a ver quién es más valencianista aquí por lo que ha hecho. Yo creo que aquí el único responsable es Lim y a veces parece que se nos olvida. Entonces yo creo que lo que sería interesante es que el valencianismo no se dividiera, y es verdad, como dice Conrado, que a lo mejor lo que hace falta de verdad es encontrar un liderazgo que un poco aúne a todo el mundo, que eso hace mucho tiempo que no lo encontramos.
2: A mí es que malauradamente tengo la opinión, y ahora le preguntaré a Salva que también tendrá opinión sobre este aspecto, tengo la impresión de que Lim, al último que le vendría al club es a Valencia.
1: Bueno, yo eso no lo sé.
0: Yo eso no lo sé, Manolo. Yo creo que venderá al club al que le dé el dinero que quiere invertir y que le dé las garantías o le dé el negocio. No creo yo, de verdad. Creo que él venderá al club cuando le ofrezcan una oferta que le interese, porque es un hombre de negocios y de bolsa, y el que le pague se lo va a dar, creo yo.
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2: No, exacte. 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
0: 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Por 150 milions te compras la majoria de clubes espanyoles. Te compras el 90% de los clubes españoles, lo compras con esa cantidad ya solo.
1: Sí. Yo haré un matiz de eso, porque voy un poco en la línea de Salva, informativamente hablando, pero hay que actualizar un poco las cifras, porque el club hace un año asumió unas obligaciones económicas.
3: Goldman Sachs, sí, sí.
1: Claro, que el que venga a comprar, a la hora de comprar, la deuda que haya en el club.
3: Yo parle, Javi, de 400... Pero has de hacerte carrer de un deute.
1: Claro.
3: Que la operación pucha mil millones.
1: El Valencia no puede valer lo mismo con una deuda de 600 que una deuda de 300. Empresarialmente hablando, alguien se tendrá que sentar y actualizar las cifras. Y Peter Lim puede querer vender por lo que quiera, pero ahora mismo con el club, lo que entre comillas y sin comillas, va a deber cuando se estabilice todo, que va a ser mucho dinero, el que venga a comprar, tonto no será, ¿no?
0: Y tenía que ser un equipo de fútbol.
3: Es que es deute. Compra deute, més armar una plantilla per estar en Europa.
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3: Eso te iba a decir, digo, eso es
2: salvo. Eso es salvo.
3: Eso es salvismo puro.
0: Sí, sí, sí. Salvismo puro, eh?
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1: 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Que no sé en qué ha quedado el proyecto global, eh?
3: Iba a decir, ¿dónde quedó el Global Respect?
1: Global Respect, sí, sí.
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6: Pues mira, yo he visto un entrenador que sabe que se la juega o que está en la cuerda floja, a diferencia de la temporada pasada, que él sabía que no lo estaba. Ahora sí que él sabe que lo está. En su segunda respuesta creo que ha hecho su currículum, de lo que ha hecho en el Valencia, diciendo esto es lo que yo he hecho aquí, y si a partir de mañana no estoy, esto queda aquí, y la gente que busque entrenador que sepa que yo he hecho esto. Y luego le he visto pues que sabe que está en manos de los futbolistas, a los que ha defendido con fuerza en la rueda de prensa de hoy, dando nombres propios, aunque sean nombres de jugadores que no van a estar, o dos que no van a estar, como Rioja y Guido, pero ha puesto dos ejemplos de su compromiso y su intención de estar. Ha destacado la figura de Gallá como capitán en el caso Rodri, ha defendido a los jugadores criticando al capitán de la selección española como es Rodri, y lo he visto que sabe que está en manos de los futbolistas y los ha querido hoy dar un mensaje de apoyo, a ver si hoy os apoyo yo, a ver si mañana me apoyáis vosotros.
0: Javi Lázaro.
3: Me ha dado un poco esa sensación. Yo creo que se ha metido tanto en el papel que en alguna cosa...
0: Desde el directo del tu programa, pero sí a distancia, pero sin directo.
3: Sí, sí, sí, sí. He tenido un poco la sensación de que se ha metido tanto en el papel que yo creo que en alguna cosa a lo mejor se ha pasado. Sí, sí, sí. Yo, por ejemplo, esa defensa que ha hecho de los servicios médicos y todo esto, yo si hubiera sido él me la hubiera ahorrado, porque yo creo que las evidencias que hemos venido contando en los últimos tiempos son suficientes. Pero bueno, él ha querido salir hoy con esa personalidad. Y a mí me parece bien, porque me lo creo casi más al Corberán de hoy que al de las ruedas de prensa de los últimos dos años, o del último año y medio. A mí, pero esto no es nuevo, es la sensación esta del que es la sensación que tengo con Corberán desde el pasado verano. Yo creo que él llegó a un punto el año pasado donde creía que tenía una situación en el club, donde seguramente le hicieron creer que la tenía, pero luego se ha llegado este verano y se ha dado cuenta que era uno más en la historia de Meriton. O sea, que la historia no es igual, porque yo creo que el mercado de verano tiene otros connotaciones distintas o realidades distintas a otros veranos, pero al final se ha quedado igual de corto, con las mismas ganas del entrenador, pensando que le iban a hacer ciertas cosas que no se las han hecho, sobre todo a nivel de cambio de nombres de plantilla, y entonces él se ha estado encontrando ya en esa realidad real de entrenador de Valencia de Meriton, donde encima con los tres primeros partidos que ha tenido, pues ya ha dicho o tiro por la vía de en medio o de aquí no hay otra. Y entonces ha decidido pues tirar hoy por seguramente algo más cercano a lo que es él. Pero yo creo que llega muy tarde.
0: El que un día se ha folgado va a techar con la estafa premium. Y a dos tipos de estafes de Meriton. La estafa normal, que es el técnico que fichen y que, bueno, pues le digo, bueno, solo que ni a y tal, no sé qué, y trataré de tal, pero después ves. Y después es la estafa premium, que es la que te duden a Singapur y es Lime, que digo que sí, que van a Vidre, que en el caso de Corberán es estafa premium, Salva.
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3: Escuchándole a él parece circunstancial. Es lo que ha dicho hoy.
6: Ha defendido a mí me ha sorprendido, porque además ha sido Luco el que le ha preguntado por los servicios médicos, esa condescendencia con los servicios médicos. Y si los servicios médicos...
0: Una defensa desaforada.
6: Sí, y si los servicios médicos no son los responsables de las lesiones, pues habrá que ver al cuerpo técnico.
3: Claro, claro, por eso.
6: Porque ahí ha habido casos o situaciones peculiares. Yo que coincido con Salva, yo añadido también, yo creo que en esas respuestas también pedía tiempo. O sea, decir, oye, que cuando estén vamos a ser buen equipo.
2: Correcto, efectivamente.
6: Darme tiempo, que si esto se ponen bien,
2: es
6: yo
2: deberes,
6: con tiempo...
3: Ha incluido a eso, que a mí me ha parecido un poco humillante, pero es verdad que no dice ninguna mentira. Y además, el otro ha sido el Barça. Como hablando del, del que dice, es imposible subir al Himalaya. O sea, y voy a ser incapaz, este equipo es incapaz en ningún contexto mundial de ganarle al Barça.
0: Partits.
3: Como diciendo, de los cuatro hay uno, que vamos.
0: Sí, es intocable.
3: Ese es intocable, exacto. O sea, eso es...
2: Sí, es deberes,
3: aunque
2: es deberes.
3: Lo piense, usted no lo diga, caballero. Con
2: Diego Corrado es deberes. La sensación es, si no haguera tingut tantes baixes, este equipo estaría mejor. Si es recupera estos futbolistas, vaig a traure endavant la situación. Sí, ho ha dit. Sense dir-ho, ho ha dit, sí.
0: Ara falta que, és que han de creure en ell, creguin en donar-li temps, cuando lo estén parlando un ultimátum, no, tácit, pero el
6: tiempo tienen que ser resultados en esos tres partidos. Es decir, no puedes, y más con la característica que tiene esa temporada, de que de repente ahora yo no tengo asimilado que hay un parón de 3 semanas, que no sé qué vamos a contar en 3 semanas.
1: Bueno, Ana, estoy empezando a prepararme,
6: a mí se me hace un mundo ya pensar que al final hay 3 semanas. Hoy había un gabinete de crisis en el periódico, decía, oye, 3 semanas sin, ya no solo sin el Valencia, sino sin ningún equipo. Así, es una situación que en esos tres partidos tiene que sacar muchos puntos y dar puntos e imagen también, mejorar para no ir por el aire.
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2: Sí, sí, sí. Pensa igual que Pau.
6: Bona imatge i una victòria?
1: Sí.
6: Sí, seguro.
0: Yo creo Conrado
6: que,
0: dubta, ¿eh?
6: Yo creo ni tan algo más, ¿eh? Es que tienes que... Es que, claro,
1: después
6: es
1: de lo de la pasada...
6: Es que hay dos partidos fuera, sí, y hay un tercer partido en casa, hay que llegar al de casa...
3: Tres puntos en la clasificación de ahora te...
2: Pero tú imagina, Conrado, que Lens...
3: Te mete un poco intermedio.
2: Que Lens palma. Que palma el Málaga. ¿Sabes lo que te voy a decir?
6: Que la resta
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3: No sé, yo creo que esto al final, un poco por quien decide, no engañemos, bueno, yo por lo menos quiero decir claramente que esto al final tienes siempre la sensación de que especulas un poco, porque el golpe final o la decisión final ya sabemos dónde para y lo difícil que es preverla de forma directa, pero evidentemente la información que todos tenemos es que ya está todo, pues bueno, como mínimo para estar preparados por lo que pueda venir.
6: Sí. Y luego es ver lo que te transmite el equipo en los golpes que reciban los partidos. Es decir, si te marca mañana el Sevilla antes que marques tú, por ejemplo,
0: ¿Cómo reacciona?
6: Si es un equipo que baja los brazos y está hundido, ahí hay que tomar ya una medida drástica con el entrenador. Si espabila y reacciona y tal, pues venga, vamos a ver el partido de Vitoria cómo va el de Mendizorroza. Yo creo que va a depender de muchas situaciones, pero vamos, también te digo una cosa, Manolo, estamos hablando de un fútbol normal o de un club normal. En la mente de Gurley o en la mente de Lin, no tengo ni idea de lo que puede pasar esta semana.
0: Sí, es que ese es un otro efecto. En la mente de Garly, en la mente... A més, es que Garly, no sé fins a quin punt es juga davant dels Lim la seva credibilitat amb una possible destitució de
3: Corberán. Que para eso tendríamos que saber de verdad que... ¿qué cargo de responsabilidad o de pensamiento continuado tienen los Lim con el trabajo de esta gente? O sea, yo no sé qué nivel de preocupación le tienen, y que de verdad hasta qué punto hay un momento en el sentarse y preguntarse, oye, ¿cómo lo está haciendo Ron? ¿Tomamos decisiones con él o no las tomamos? O sea, yo no sé en qué punto se generan esas situaciones, si es que se generan. Entonces,
0: pero
3: cuando preguntas por la opinión que puedan tener de él.
6: Ahí sí que te digo, Javi, que por los antecedentes de ellos, eso lo sabremos en diciembre. Igual en diciembre te sorprenden y se lo cargan.
3: Puede ser.
6: Porque esos son a fuego lento. Ese tipo de despidos los hacen a fuego lento.
0: De
6: forma drástica. Igual se cargan a Corberán ahora, viene otro entrenador, lo pone Gurley, y todos nos pensamos, no, pues si Gurley ha puesto el entrenador, no, ellos a fuego lento. Luego
0: cosas lógicas, lo típico.
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6: Sí, de, sí, de informes, sí, sí, sí, no, si tiene su gente en el club, por supuesto que hay gente en el club que pasa informes a Singapur.
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2: Jo no estava pensant en Boro, eh.
6: No, pero mira, por
2: ejemplo, pensando en Javier Solís, claro.
6: También, claro, sí, vamos a ver.
3: Pero ¿y quién es Javier Solís para medir a un tío que hace de CEO de fútbol?
0: Mira, vas a hacer una pregunta.
3: ¿Sabe más Javier Solís que Pau Pardo?
6: Vamos a
3: llamar a Pau.
6: Claro, no hace falta remontarse muy lejos.
2: Porque nada, no por la tercera.
6: ¿Quién ficha a Corberán?
0: Y quise presentar en la segunda.
2: Que iban al aeropuerto a esperar a Kiat.
6: Sí, sí, pero.
2: Ah, bueno,
6: pero
2: no, yo estaba delante de ella en la plantilla.
6: Pero sí, yo lanzo una pregunta.
2: Yo estaba en la Yocha.
6: Yo lanzo una pregunta. ¿Quién ficha a Corberán?
2: Ahí. Uf. Pues un advocado que tenía relación.
6: Sí, sí. No,
0: ¿qué
6: no,
0: va
6: no,
0: a ser
3: la no, cuentan que hay dos caminos.
6: Sí, pero no, me refiero que cuando fichan a Corberán, Gurley no está en nuestras mentes.
3: No, exacto, que no.
2: Pues igual. Conrado, dos.
6: Igual el que fiche el próximo entrenador tampoco está todavía en nuestras mentes.
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3: Hay que decir una cosa de lo que ha dicho hoy, que es verdad que a mí me parece que llega tarde por ese momento reivindicativo de sacar el currículum y todo eso, pero tiene una parte de razón el entrenador en la hora de sacar eso, que seguramente creo que estaremos de acuerdo. Sí que ha conseguido de forma inesperada a dos proyectos del Valencia que iban a la deriva, por lo menos salvarlo a mitad de temporada. El primero es verdad que llegando nuevo, pero el año pasado estando él y manteniéndose él. Y lo cambió y al final el equipo lo salvó.
2: En la segunda vuelta.
3: Entonces, eso es una realidad que él puede decir públicamente ha pasado y lo ha conseguido.
2: Sí, sí.
3: Yo creo que a la tercera posiblemente puede ir a la vencida, así que mejor no jugársela. Pero es verdad que él hace bien sacando pecho con eso porque es verdad que lo ha hecho.
2: Sí.
3: O sea, y con mucho menos tiempo de reacción. Ahora estás en la jornada 4.
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6: Sí, mañana se verá. Se va a ver mañana si la reacción de los futbolistas. Es decir, yo no creo que ningún futbolista vaya a perder un partido de fútbol, evidentemente, pero la reacción que tenga contra los golpes es para mí lo más significativo y lo que más lleva a pensar si estás o no estás con un entrenador. Hombre, llega tarde. Debería haberlo hecho mucho antes.
0: Es decir, eso seguro.
6: Pero es que debería haber habido una. Es que se han hecho tantas cosas mal. Y la última, yo es que hoy hay un dato que me parece que es ya el colmo de la confirmación del pésimo mercado que ha hecho el señor Gurley y que ha hecho el Valencia. Es decir, en la situación en la que está el Valencia, dejarte 8 millones de margen de fair play para enero.
0: Es jugar, o sea, a la ruleta rusa.
6: Me parece.
0: Pero lo que es habitual, es decir, en Lim, ¿eh?
6: Es decir, cuando tú tienes todo lo que te pasa las últimas semanas, se lesiona un central, se lesiona el delantero, y tienes 8 millones y dos fichas para enero. Es que es una más. Es que es una más. Para mí es una. Todo lo que hemos sabido en verano y nos hemos ido enterando, pues hoy nos enteramos de otra que hay 8 millones ahí que no han querido gastar en el último día.
0: Casi no, ¿eh?
3: Y que para mí es una irresponsabilidad deportiva y económica. Por el riesgo en el que ahora mismo el Consejo de Administración del Valencia Club de Fútbol están poniendo el riesgo al club, porque irse a segunda división le puede suponer un futuro económico y de continuidad complejo, vamos a dejarlo ahí. Entonces, para mí, ya no solo pone en riesgo la situación deportiva, sino la económica. Entonces, yo creo que Lima toma la decisión, pero una decisión que a futuro pues puede ser muy dura para el club.
1: No, y focalizar toda la inversión en un lateral dret y una aposta per a la mitja punta, me parece...
0: Una aposta de futuro, a més.
1: Sí, una aposta de futuro. 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
6: Yo eso son cosas, Pau, que no entiendo. Me refiero, ¿por qué Oso? ¿Oso qué ha hecho en el fútbol para valer 10 millones? O sea, de verdad, sí.
2: Yo la quiero afirmar.
6: Claro, pero me refiero.
2: La nueva reflexión va a ser la matiza que la tengo.
6: ¿Por qué por Oso salen 10 millones y por aquí no viene ninguno ni por 5? O sea, dices que no lo entiendo.
3: Bueno, yo sí lo entiendo. Es que cómo es el Valencia en el mercado.
1: Sí, eso no se va a respetar tampoco.
3: El Valencia en el mercado, pues se le trata como se le trata. Porque vende barato y compra caro. Eso es una continuidad
2: pero
3: en los
2: últimos
3: años.
2: Pero porque no tiene ninguna figura.
3: Y porque negocia
2: que
3: mal.
2: Que Forta que él represente, Javi.
3: Exacto, y negocia mal, largo plazo, sin prisas, sin medidas de presión.
1: Y que
3: llegar al día 31.
1: Y que permitirle finalmente a André Almeida anarse en Sedit en la última día de mercat, sense dur tampoc un substitut. 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
6: Es que el València hay dos futbolistas con los que enseña sus cartas en el mercado, es Almeida y Raba. Sí, Almeida al final se ha ido. Uf. Se ha ido Almeida y se ha ido sin necesidad. Porque dice, oye, es que tengo 23 fichas, me lo puedo quedar hasta diciembre, pero tú no te vas, tú no te has querido la oferta de Swansea, no me has fastidio a mí, ahora te fastidio de aquí, te vas a pasar 3 meses en el banquillo. Y en enero, la primera oferta que tengas, la cogerás porque te querrás ir de aquí, ¿no? Yo bueno, pues me voy el último día al Racing, porque pagan 100.000 euros de ficha, de cesión. Y se va Almeida al Racing y te quedas con dos futbolistas menos. Es que no he entendido muy bien ese movimiento. Y luego Raba, yo me quedo y ya me pondrá. Y si no me pondrá, ya se lo cargarán y vendrá otro entrenador y igual me pone. Claro, mandan mensajes muy peligrosos en el mercado con esos jugadores.
3: No, que igual luego va a Coruña y juega. Que esa es otra esquizofrenia futbolística.
0: Coruña va a jugar, correcto.
3: Claro. A la vez, sí, igual Raba ahora empieza a jugar, de repente.
0: Cuidado.
3: Nos volvemos locos todos.
2: No creo que torne a jugar Raba, ¿eh?
3: No, yo tampoco.
2: No.
3: Bueno, a ver.
2: No.
3: Viendo las bajas, pero no creo, ¿no?
2: Yo creo que no.
0: ¿Quién es la frase que me vos aquí de la atención de la roda?
2: Pero yo en defensa del entrenador voy a decir una cosa respecto a lo que estaba comentando.
3: ¿Cómo?
2: Sí.
3: ¿Perdón?
2: Bueno, yo Javi, yo creo que Corberán es buen entrenador.
3: Ah, mira.
2: Que pasa que así está absolutamente confuso.
3: Sí.
2: Y confona al futbolista.
3: Hemos hablado de esto.
2: Y confona al futbolista. Para mí yo no creo que siga mal entrenador. Y el ves súper preparado. Igual, masa preparado. Pero...
3: De táctica, ¿no? Hablamos. Sí, luego sí, ya sí, hay otras sí, cosas sí, sí. que...
2: Pero... Es que el club la dice a Benut.
6: Hombre, totalmente.
2: A Corberán,
3: pero ¿a quién no deja vendido el club?
2: Pero es que me han recordado, porque Pau va a pasarte el ejemplo del Sevilla. El Sevilla tret 14 jugadores. Claro. Y esa es una operación etecha.
3: Claro.
2: Corberán buscaba que le netecharan el vestidor. Si es que lo sabían, nosotros lo sabíamos. Corberán volía netecharle.
3: Es lo que decía antes, es lo que él creía que iba a pasar.
2: Y el club tenía la disyuntiva de renove a Corberán, tiene que hacer netecha. Y al final han renovado a Corberán y no han fet netecha. Pues a partir de Corberán se han robado también Mateixos.
6: Esta semana mis compañeros de Sevilla sacaron un reportaje. El Sevilla tiene un coste de plantilla de 70 millones. O sea, la liga le pone 22, pero realmente se gastan 70 millones. De los 70 millones que se gasta el Sevilla este año en salarios, 22 millones son en finiquitos a jugadores.
2: Claro.
6: Es decir, su plantilla, la que va a jugar, le ha costado 48. Los que ha tenido que irse, porque así Luis García está más tranquilo, 22 millones. Eso es hacer una apuesta por limpiar un vestuario.
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2: 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És la segona reflexió.
6: Seguro, bueno, seguro que és la segunda. Sí.
2: La segona...
6: Seguro que es la segunda. Sí, bueno, o sácalo, pero no te ficha otro.
3: Lo compro, pero para lo que se ha gastado el equipo y, oye, como está el mercado, yo creo que una secretaria técnica bien trabajada puede buscar otras cosas. O sea, en el capítulo de llegadas y de salidas.
2: No, de Isclar, de Isides.
3: Sí. En los dos capítulos. Entonces, aparte de que es verdad que hace falta dinero en el mercado, lo que hace falta es imaginación y trabajo. Y yo creo que en este mercado de Valencia le ha faltado de las tres.
2: Pero fa falta una otra cosa. 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
3: 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Iba a decir con dignidad, fíjate.
1: Representan a Meriton más que al Valencia,
2: no,
1: desde luego.
2: No claro. Pesen ese tipo de...
3: Cobran del Valencia, pero trabajan para Meriton.
2: No pesen.
0: Exacto.
2: No pesen.
6: Yo entiendo lo que dices, Salvi, no, y comparto mucho. Yo creo que los ejecutivos de aquí, yo creo que tienen que convencer más a la gente, sí. O intentar apretar más a la gente, o a la gente, en este caso, Solís tiene que apretar más a Gurley, tiene que hacerle entender más a Gurley lo que es esto para que Gurley lo transmita a aquellos. Pero yo coincido que esa parte de sentimiento y de vergüenza torera de la calle, aquí no la tienen.
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3: Yo creo que también no debemos olvidar, sobre todo para aquellos que no hayan oído la rueda de prensa, porque el que la haya oído lo habrá tenido más claro, pero no tiene que ser fácil ponerte delante y el tipo de preguntas que te caen. Vamos a ser claros. O sea, que te digan en la cara que tus jugadores te odian, yo eso no lo he oído nunca en una rueda de prensa. Y eso lo he oído hoy.
2: Pero ahí no, eso me ha quedado la atención, pero hoy no ha dicho que no, ¿eh? Bueno, pues si me odian, eso lo tenéis que preguntar a
3: ellos. Es una pregunta para ellos.
6: Sí. No, pero ahí es cuando ha hecho la reflexión.
2: Sí,
6: a mí lo que coincido con Pablo es la fotografía que ha hecho de Rioja. Por encima, Rioja tampoco es un futbolista. O sea, Rioja es de los que en las tertulias más hablamos de los que más odian a Corberán. Sí, yo creo que ese nombre está puesto por la circunstancia de su lesión y de la bota que ha ido cortando, según ha explicado hoy... hoy Corberán, pero aparte es un nombre de los que están en la calle, pues como puede estar el de Hugo Duro, como el de Rioja, y son nombres que están más en la palestra de esa animal versión hacia el entrenador.
3: Y luego,
6: que digo que sea, digo, pero son los nombres que más suenan.
3: No soy un experto en redes, pero igual Pau y esto me puede ayudar. En líneas generales sí que percibo de vez en cuando en redes que Rioja tiene ahora mismo un San Benito como que se borra, como que eso ha pasado.
6: También, exacto.
3: Eso está pasando.
6: Sí, pero,
3: no sé si pero, en la calle, pero en redes,
6: redes suena que se borra porque parece que ser de los que es cabecillas, vale, contra Corberán.
3: Entonces, como eso, el caldo de cultivo está ahí, yo creo que la explicación de Corberán sobre Rioja está muy bien elegida.
2: Es
3: vamos.
2: Que no sé, este futbolista no se está borrando.
3: Eso es. Sí, yo creo que hay un mensaje doble ahí, más que, allá es de está conmigo,
6: lo
3: luego
6: que ha
3: este
6: descrito
3: no se borra,
6: es una prueba de compromiso, las cosas como son.
2: Sí, tal cual.
3: Yo creo que hay algo ahí detrás de eso.
2: No, a mí me ha quedado la atención la explicación sobre Rioja y más que la contestación, la pregunta de que los jugadores le odian. 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
3: Yo con todo este caldo de cultivo, contó Luis Cortés la semana pasada que el Valencia ha contactado con Rioja ya para renovar.
2: Que sí, dice, sí, sí, sí.
3: ¿Qué dices? ¿Que es esquizofrenia, entonces?
2: Sí, sí, sí. Sí, no.
3: Pues claro, en todo esto, que se lleva mal con el entrenador, bueno, pues el club ya está hablando para renovarle al chico.
6: Valencia es una oda.
3: No volvemos locos
6: esquizofrenia permanente.
3: Que no volvemos locos todos.
2: Cuando donaré la información, vais a quedarle a Luco. Digo, Luco,
3: que sí. Es una locura, pero es una verdad.
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6: Es que yo no me plantearía dimitir si fuese entrenador en su situación. Es decir, yo me puedo plantear dimitir en la situación de Prandelli, que es algo fortalecido con una dimisión. Ahora Corberán dimite, lo que transmite al mercado de entrenadores es: soy incapaz de sacar esto adelante y por eso dimito. Entonces, que yo creo que el mensaje que lanza de su futuro no puede hacerlo. Prandelli lanza un mensaje de: a mí no me tomáis el pelo, yo dimito y me voy, y a mí el que me contrate...
0: Prandelli y Gattuso van ser eixina.
6: Claro. Entonces no lo mismo.
0: Y antes dos dimisiones que hi ha hagut en la era Meriton, yo he dit, que van ser Nuno y Gary Neville, van ser dos destitucions disfressades clarament de dimissió.
6: Jo crec que no va a dimitir ni va a plantearse esa situació porque creo que seria com decir: no sirvo para esto, es decir, un equipo que tenga una presión como el Valencia que no me busque, que no, yo creo que no es el caso. Coincido con Salva, que a mí me parece que es un entrenador con muchas capacidades, que las ha demostrado aquí en el Valencia muchas veces, pero que se le ha ido de madres el ciertas cosas en los últimos meses.
3: Sí, es que yo creo que lo que hizo Conrado define exactamente la respuesta. O sea, él ya se ha visto en estas y él cree que la puede sacar. No te hagas que desde fuera cada uno en su opinión piense que no lo puede sacar.
2: Quizás la clave.
3: Pero él cree que sí.
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0: pensava...
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3: Pero yo prefiero que el entrenador del Valencia se sienta así, ¿eh?
2: Sí, claro.
3: O sea, yo no sé si hay gente que está deseando que se sienta incapaz, pero prefiero que por lo menos mientras esté, pues ya, el que lo tenga que echar, que lo eche cuando tenga que echar. Pero por lo menos que el tío crea que lo puede sacar, si no, eso sí que es perder el tiempo. Bueno, pues él ya sabe la situación como es, a diferencia de otros momentos, es la jornada 5.
2: Sí.
3: Pues a trabajar y si no, pues que lo echen de arriba, pero él tiene que tirar.
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0: 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Y Jaime Ibáñez dio, Corberán es un alma en pena, que se vaya. 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
3: A ver, la respuesta...
0: No es fácil.
3: Es muy difícil porque yo esperar no espero nada en concreto, pero sí me gustaría ver sobre todo otro ánimo en el equipo. O sea, es verdad que yo entiendo que la semana ha sido muy difícil, entiendo que para el equipo también, pero el equipo es el primero que puede cambiar esta dinámica. Entonces, evidentemente me gustaría ver un equipo renovado, con energía, con ganas, con fe, y sobre todo, antes decía Conrado, y preparado para lo que pueda venir. Esa es la clave para mí. A partir de ahí, el partido irá por unos derroteros o por otros, más favorables o menos, pero el equipo tiene que transmitir, por lo menos, las ganas de estar. Eso para empezar. Y luego me gustaría ver una idea un poco más clara de a qué juega el equipo. O sea, por lo menos, me parece difícil sin Guido, porque yo creo que Guido es realmente el hombre que cambia todo, pero el Valencia se tiene acostumbrado a jugar sin Guido. Entonces... necesito que el Valencia tenga una personalidad propia en el Pizjuán. Los últimos años hemos visto buenos partidos en el Pizjuán.
0: No le nada malamente,
3: pero bueno, vamos a verlo.
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2: Sí.
6: Lo espero y
2: Donat abans l'11 Manolo.
6: Que volverá a una defensa de cuatro, que en algún momento puntual del partido pueda convertirse en una defensa de cinco si las cosas van bien en el marcador, y pero que empiecen con una línea de cuatro. Y espero no ver lo de Riazor, sobre todo.
0: Duro, ¿eh?
6: Claro, y creo que hay futbolistas que tienen que dar algo más. Espero un poquito más de Danjuma, que no sean solo palabras de buenas intenciones después de los partidos, pero
0: que
6: ya no solo sean buenas palabras después de los partidos, sino que, por ejemplo, fue de los que habló después del Barcelona en la radio oficial y dijo cosas que quedan muy bien, pero luego hay que hacerlas en el campo. Pues espero que las hagan en el campo y que espero volver a ver a Sato titular. Y eso yo como esperanzas, ¿eh? Espero volver a ver a Sato titular. No entendí que fuese suplente contra el Barcelona. Y quiero ver a Javi Guerra, que dé ese paso definitivo que tiene que... O sea, paso definitivo, no, quede un paso que tiene que dar esta temporada, y es un partido para darlo.
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6: Espera demasiado.
3: Però, además, no s'ha hablado d'Eliot, ¿no?
6: Es que yo creo que no juega el titular.
3: Yo no, yo también, pero quiero ver cómo lo empieza a meter y cómo empieza. Me parece que es un futbolista que tiene que marcar un poco la temporada. No le voy a tirar toda la responsabilidad encima, pero tiene que ser alguien que cambie un poco el equipo. A mí me gustaría empezar a verle más cosas. Evidentemente acaba de llegar, pero yo a eso sí que lo pido en estos dos partidos un poco fuera. Luego me pide el cuerpo, bueno, no hay hora ya, pero me pide mucho el cuerpo ver cómo gestiona la unión Javi Guerra-Eliot, que eso ya llegará. Pero
2: yo creo que Eliot, según se compañeros del partido de la una, de Mabal 11 titular.
0: Eliot al 11.
3: Lo ha probado.
2: Ya ponen que es el que ocurre.
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3: Por eso, en teoría, Javi Guerra no estaba,
2: Guerra
3: pero.
2: Fuera, Guerra fuera, según si se aprueba, guerra fuera.
3: Sí, eso es lo que ha aprobado hoy, pero no, eso es lo que
0: voy a jugar. Extrañar, ¿eh?
2: No, que va, en absoluto. Pero bueno, con Diu Pau, la clau, foco en los futbolistas. De futbolistas vais al foco, igual,
3: mañana,
2: o se cremen,
3: o
2: se exhibisen, claro.
0: Es para ver un partido futbolista. 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
1: Miguel Ángel, què tal? Bon dia, buenos días.
2: Buen día, buenos días.
1: Nos gustaría empezar con una pregunta bastante directa, Miguel Ángel. Y esto es lo que puede estar pensando mucha de la gente que nos escucha en estos momentos a través de la radio autonómica. ¿Tenemos o contamos con unas penas lo bastante duras para el que provoca un incendio forestal actualmente?
2: Desde el movimiento ecologista pensamos que sí. Greenpeace cree que el código penal no es la solución a los problemas forestales, es una herramienta, es una de las muchas herramientas que tenemos para combatir este problema, pero es muy importante la labor de las fiscalías de medio ambiente. Habéis mencionado que tenemos unos tipos penales desde la reforma del código penal que incluyen hasta podrían ser hasta 20 años de prisión. En el caso de los pirómanos, que son como los ludópatas y los cleptómanos, pues problemas, es gente con problemas psicológicos y de trastornos de conducta, los fiscales de medio ambiente tienden a llevarlo por el tema de la psiquiatría y tratamientos específicos. No son gente que quiera hacer mal, pero los pirómanos, que son un porcentaje muy pequeño, tienen un tratamiento diferente. Pero para los incendiarios, aquellos que han que no es una negligencia, un accidente, sino que hay una intencionalidad, efectivamente el Código Penal contempla hasta penas de 20 años de prisión en caso de que haya habido pues afección a bienes, peligro para las personas, impacto sobre la superficie, los espacios protegidos, etcétera. O sea, con lo cual 20 años de prisión nos parece que es suficiente, porque no entendemos que el aspecto punitivo es solo una parte del problema, ¿no?
0: Claro.
1: Continúa.
2: No, quiero decir que el foco no puede ser la respuesta penal. De hecho, cuando nosotros durante muchos años hemos hablado mucho con la Fiscalía de Medio Ambiente, hemos seguido las memorias de la Fiscalía General del Estado y cómo se estaba abordando el tema de la, sobre todo de la prevención, ¿no? O sea, cómo desde las fiscalías, además en la Comunidad de Valencia, el famoso que fue fiscal general de Medio Ambiente, ahora en Madrid, que vino de Valencia, Antonio Bercher, hizo un trabajo increíble con el cierre de los vertederos ilegales en muchos pueblos de la Comunidad Valenciana. Uh-huh. Se mandó cartas a los ayuntamientos. O sea, algunos de los orígenes de incendio forestal, por ejemplo, la combustión espontánea en vertederos ilegales, se cerró básicamente por la tarea preventiva de las fiscalías. Hemos visto cómo las fiscalías de medio ambiente han combinado a las empresas eléctricas a limpiar los trazados de las líneas de distribución eléctrica. Hemos visto también en Galicia el seguimiento de los temas urbanísticos, de que no se urbanice después de los incendios, la obligación de limpiar las medianías en las autopistas y, por tanto, obligar a las concesionarias de autopistas a mantener esos espacios seguros en el entorno de las vías, de las grandes vías de alta capacidad. En fin, hemos visto un trabajo, ya lo estamos viendo ahora también, en el tema del cumplimiento de los planes de autoprotección, ¿no? Qué importante es que los núcleos rurales, que las urbanizaciones en la matriz forestal tengan planes de autoprotección, haya formación en los ayuntamientos. Estamos viendo que lo preventivo, el principio de precaución siempre sea algo prioritario y solo la pena sea algo coercitivo, algo que pues como cuando conducimos un coche, sabemos que si vamos a 180 en una vía de 120, nos arriesgamos una multa, ¿no? Bueno, pues que sea esta el último recurso y que haya una conciencia ciudadana, una formación, una divulgación. Siempre habrá, efectivamente, algún alguna persona que quiera hacer daño por venganza o por lo que sea, que efectivamente ahí es donde entra el Código Penal.
0: Uh-huh. Atajar el problema desde antes, desde una fase anterior.
2: Sí,
0: claro.
2: Sí.
0: Vosotros también, Miguel Ángel, me hablábamos ayer y me compartías el seguimiento intenso que hacéis vosotros a la respuesta penal y analizáis los datos desde que se crearon las fiscalías de medio ambiente. A mí me llama mucho la atención ver en ese informe que me compartías que en 2014 alcanzamos un pico de sentencias con

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1: Hola, buenas tardes a todos. Encantada.
0: Encantar nosaltres, Maria, molt ràpidament. 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
1: Bueno, pues Tour and Kids es la marca, el club de producto de turismo familiar de la Comunidad Valenciana, que donde tenemos más de 110 socios actualmente, tanto a nivel de destinos, de empresas de alojamientos y de empresas de actividades repartidos por toda la Comunidad Valenciana, pues como nos gusta decir, ¿no? Para todo tipo de familias y todo tipo de presupuestos. Y luego, pues bueno, pues también de alguna manera nos gusta siempre destacar ese ejemplo, ¿no?, de gobernanza público-privada que representa la asociación y pues el gran apoyo y todo lo que valoramos, el apoyo de turismo, ¿no?, a la hora también de permitirnos vertebrar esa oferta de turismo familiar.
0: I en esta oferta de turisme familiar, parla'ns també una miqueta de quins tipus d'experiències o d'activitats podem trobar en Tour and Kids.
1: Pues la verdad es que son muy, muy diversas y un poco el feedback que recogemos por parte de las familias y de las agencias de viaje y tour operadores es que en ocasiones no sabían toda esa variedad, ¿no?, que ofrece Comunidad Valenciana para esas familias viajeras. Pues tenemos desde turismo activo y de naturaleza, como puedan ser rutas en kayak, guiadas para avistar esa fauna fluvial o paseos cicloturistas, adaptados por vías verdes, parques naturales. También tenemos cultura muy divertida en museos que tienen esos talleres interactivos, visitas teatralizadas a castillos y a museos, gincanas, ocio náutico y de costa, incluso tenemos albergues flotantes, que siempre es algo muy chulo, y luego alojamientos de todo tipo, tanto temáticos en resorts como campings con animación especializada y piscinas infantiles, caravanas, apartamentos,
0: apartahoteles...
1: Sí, nos gusta decir que hacemos la faena, ¿no?, a esos padres, tíos y abuelos a la hora de buscar a esos especialistas del turismo familiar en toda la Comunidad Valenciana.
2: Uh-huh. Efectivamente, María, ¿y quién es el perfil de esas familias que vienen o que planifiquen estas vacances familiares así a la comunidad?
1: Pues el perfil es bastante variado, puesto que estamos recibiendo tanto lo que es turista nacional como internacional, principalmente de mercados europeos como Francia, Reino Unido, Benelux o Alemania. Y bueno, pues el perfil medio corresponde a familias con nenes entre los 3 y 14 años, si bien es cierto, Javi, que va aumentando el segmento de familias adolescentes que visitan la Comunidad Valenciana. En general son viajeros que están hiperconectados, que son muy exigentes, como es lógico, claro, con la seguridad y que tienen una planificación de una manera muy digital. Entonces ponen en valor pues lo que es la experiencia compartida, ¿no? Esa comodidad de los viajes especializados, pero también cada vez tiene más importancia el qué se va a hacer. Ya no tanto el dónde vamos, sino qué hacemos una vez que estemos ahí. Y bueno, pues también contar que cada vez tienen más peso en ese poder de decisión los niños y adolescentes, ¿no? Uh-huh. Ya no es algo de los papás diciendo
0: no, claro,
1: qué se hace y dónde se va,
0: claro,
1: sino que ellos también cada vez participan más activamente en las actividades que se van a realizar.
0: Y muy importante, María, estaban comentando, ¿no?, al final ya el que importa ya no es la cuantitat, sino la cualitat. Y vosaltres assegureu de que els vostres proveïdors ofereixen aquestes experiències de qualitat.
1: Claro, al fin y al cabo lo que ofrecemos también es como una marca paraguas, ¿no? Y siempre indicamos a las familias que busquen ese indicativo de Tour and Kids, ¿no?, de nuestros socios, porque al fin y al cabo tienen que saber que tendrán la garantía de que todos esos socios han pasado por una auditoría continua y también les hacemos una labor de acompañamiento profesional donde estamos revisando que efectivamente tengan esa adaptación a las necesidades de una familia cuando viaja. Es un turismo muy, muy de emociones, muy atento a los detalles, porque al final, bueno, pues estamos viajando con lo que más queremos, ¿no?, que es nuestra familia. Entonces, siempre pues a nivel de seguridad de las instalaciones, de información y de atención, de infraestructuras específicas, uh-huh, o incluso pues el cumplimiento de la normativa es algo algo que també revisamos de manera periòdica.
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1: Aquí estamos. Gràcies. Muy buen fin de semana a todos.
0: Igualment.
1: Gracias.
0: Igualment. 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

0: tú lo eliges, la calidad de tu vida cambia una barbaridad. ¿Qué sucede? Habitualmente a la gente esto le da una pereza infinita. Me voy a poner yo a revisar todo.
1: Perea y por, ¿eh?
0: Claro, eso es lo que está debajo de esa pereza. Uh-huh. Pero habitualmente lo cubren como, uff, por favor, me voy a poner a mirar. Y dices, es tu vida, para empezar. ¿Tú te compras un coche y tú no averiguas qué tipo de combustible lleva tu coche?
2: Sí, claro.
0: Pues tú imagínate, tú tienes un cuerpo y no te has preocupado en averiguar qué reglas está siguiendo, que ha aceptado, que igual ni le vienen bien.
2: Exacto. Uh-huh.
0: Yo, por ejemplo, este tema de ser conscientes y elegir, llegué un día a hacerlo incluso con mi marido. O sea, nosotros cuando empezamos a salir, yo dije, yo no quiero estar en un piloto automático contigo porque estemos. Y cada X tiempo, que es nuestro aniversario, en nuestro aniversario, le digo, ¿nos volvemos a elegir o no? Al principio, cuando éramos muy novios de días, era cada día nos elegimos, pero ahora ya que llevamos 10 años juntos, pues es, oye, nos elegimos de nuevo para no seguir en piloto automático.
2: Claro.
0: Porque esto es lo que al final nos lleva, ¿sabéis? La famosa crisis de los 40 o de los 50.
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0: O, por ejemplo, yo que sé, incluso cosas que se han normalizado, como por ejemplo los domingos ir a comer a casa de la familia. O sea, yo de verdad quiero, que no quiere decir que no quieras ir con tu familia, pero de verdad quiero ir todos los domingos, o podríamos hacerlo de otra manera, el pararte a mirar cosas. Porque lo que sí que me encuentro mucho, que me imagino que estaréis de acuerdo, es gente que se queja de su vida. Estoy hasta las narices de mi trabajo, mi suegro, mi no sé qué. Uy, esta... No tengo tiempo. Yo cuando alguien me dice no tengo tiempo, digo, ¿no será que metes demasiadas tareas en el tiempo que hay? Porque el tiempo tenemos el mismo. Pero es como, tú tienes una lavadora. En tu lavadora caben unas prendas. Fin. Fin. Nadie intenta meter algo en la lavadora que no cabe. Pero nosotros en nuestros días sí. Y nos parece normal. Y eso nos enferma.
1: Claro.
0: Y yo cuando me di cuenta que mi lavadora me ha pasado, yo esta semana, que ha sido la primera de volver de vacaciones, digo, ay, per l'amor de Déu, ¿qué he hecho? Me he pasado con la lavadora. La semana que viene, pues ya voy a intentar descargarla un poquito.
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0: Claro, pero es que justo esta es la cosa. Porque el problema no está en tener obligaciones. O sea, la libertad es tener unas obligaciones que tú eliges. Y hablo desde la responsabilidad elegidas. Pero ¿qué sucede muchas veces? Que yo tengo unas obligaciones que ni me he planteado. Yo os invito a que alguna vez, cuando os apetezca miraros un poquito, os planteéis qué obligaciones tengo que podría dejar de hacer ya. Porque a veces tenemos obligaciones que son absurdas, pero absurdas, como lo que te estoy diciendo de la obligación de ir todos los jueves a no sé dónde, que a lo mejor dices, ostras, yo puedo hacerme la vida un poquito más fácil.
2: Es que a lo mejor no voy a ganar. Es y que... si no voy, ¿por qué he de ganar?
0: Uy,
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1: Correcte,
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0: Yeah, yo para mí lo principal es que te hagas un poco, si te apetece, una auditoría un poco de tu vida. O sea, coge cuatro áreas. La pareja o el amor, fundamental, no hace falta tener pareja. El ámbito del amor, el ámbito del trabajo, dinero, las relaciones y el tiempo. Y fíjate, y ahí es muy interesante que te digas cosas tipo, tengo que... Cuando tú dices, este es un ejercicio chulísimo, cuando dices, en cada área, ¿qué tengo que...? Ay, por ejemplo, en el trabajo, tengo que ir a trabajar, tengo una reunión esta tarde, tengo que venir esta tarde a la radio, en relaciones, tengo que ir hoy a cenar con mis padres, tengo que ir a no sé dónde, a comprar, a no sé qué. Y de todos esos tengo que es, que te preguntes, y si no lo hicieras, ¿qué pasaría? ¿Vale? Porque esto es interesante. Si tú dices, pues no pasaría nada, o jolín, pues me da tristeza porque quiero estar, por ejemplo. Si yo me dijera, ¿qué pasa?

0: pasaría si no fuera así en la radio? Pues hombre, pasar no pasa nada, pero yo quiero estar, ¿no? Entonces ahí tú te das cuenta que estás eligiendo. Pero si en una de las cuestiones tú respondes cosas tipo, me sabe mal que piensen que no soy una persona responsable, que no estoy comprometida con X, me sabe mal que van a pensar, ahí esa regla que estás comprando no es tuya. Eso que estás haciendo es anteponer. Es lo que hay detrás de esos tengo que es, siempre es un miedo. Entonces estás anteponiendo el bienestar del otro al tuyo. ¿Qué pasa? Que esto es un poco particular, porque te va haciendo muescas que te van minando la autoestima, pero no te das cuenta porque es muy pequeñito. No es como si alguien te dijera algo desagradable. Pero llega un punto en el que acabas hasta las narices. Y ese es el problema. Y yo creo que no nos merecemos llegar a esos puntos.
1: También es de ver es que la familia, en moltes ocasions, influís molt a l'hora de viure la nostra vida.
0: Hombre, claro. Todas esas cosas, muchas veces empezamos a vivir ese piloto automático. Tú vives en automático, ¿por qué? Porque ya hay unas reglas. Tú no puedes vivir en automático si no hay unas reglas. ¿De dónde vienen esas reglas? Esas reglas vienen de tu familia, de tus padres, lo que has mamado desde pequeños, del cole al que has ido, del país en el que vivas, de la ciudad en la que vivas, el pueblo en el que vivas, los amigos que hayas tenido. No tenemos, por ejemplo, mi cuñada es americana y no tenemos las mismas reglas sociales unos que otros, ni familiares. Esto que he dicho de ir el domingo a casa de la familia, por ejemplo, para mi cuñada lo normal es verles un par de veces al año. Tú a una madre valenciana vas a verla dos veces al año.
1: Dos veces cada día, ¿eh?
0: Madre mía. Hombre, sí. Hombre, no puede ser. Es que yo misma no podría soportar.
1: ¿Y cómo podem fer, Patri, algun exercici per a veure si realment estem triant la nostra vida?
0: Yo creo que lo más interesante en todo esto, para mí, siempre es que te preguntes.
1: Vale.
0: Es que aunque sea la simple pregunta de yo quiero hacer esto de verdad. De verdad, que es muy fácil, o sea, hacerte la pregunta. Y muchas veces no nos la hacemos porque nos da miedo la respuesta. Porque creo, imagínate, yo sigo con lo del domingo, digo, no quiero ir. Es que soy mal hijo si digo eso. Y dices, no, es que a lo mejor no quieres ir porque estás agotado. Y tienes derecho a descansar.
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0: Claro, pero tú no te has dado cuenta que seguramente en tu casa tienes un personaje, con tus colegas tienes otro personaje, si tienes un deporte o algo, igual tienes otro. Hay gente que todos confluyen, pero que toda la forma en la que tú has desarrollado tu personalidad viene de formas que desde pequeño hemos ido aprendiendo para sobrevivir, digamos, para estar mejor en el entorno. Entonces tú llegas, imagínate, eres la responsable. Y entonces te metes en el personaje, se te olvida que es un personaje, encima crees que es un rasgo de tu personalidad y decimos tonterías tipo yo soy así. O sea, cuando alguien dice yo soy así, yo digo...
1: ¿Eso es una tontería?
0: Claro, cuando tú te compras un ordenador limpio, de casa, limpio, limpísimo, no hay nada. ¿Hay algún programa? No. Y conforme tú lo vayas a utilizar, tú y yo nos compramos el mismo ordenador.
1: Vale.
0: Y tú lo vas a utilizar para unas cosas y yo para otras. Si dentro de una semana los comparamos, tu ordenador y el mío no van a tener el mismo contenido.
1: No, claro.
0: Es que a lo mejor no tienen ni los mismos programas. Entonces es muy importante darme cuenta que puedo cambiar quién soy, que puedo vivir la persona que soy, pero para eso me tengo que preguntar quién quiero ser, a dónde quiero llegar y si la vida que tengo me está gustando. Si te haces la pregunta 3 días seguidos y te dices que no, es momento de hacer cambio.
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0: Claro, sí, pero si es que a lo mejor te pones a pensar y qué pasa, y lo único que pasa es que el otro se puede enfadar. Que el otro se enfade no es un problema. Yeah. Entonces, y que muchas veces simplemente hablándolo se podría llegar a un acuerdo, otras no, ¿eh?
1: Sí, pero després ahí entra el egoisme, el que, clar, no? 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
0: Mira, hay una diferencia, hay, si alguien tiene miedo a ser egoísta, hay una forma de saberlo muy fácil. O sea, es pero fácil de primero de vida, ¿vale? Cuando tú antepones tus necesidades a los deseos de los demás, te estás cuidando, ¿vale? Por ejemplo, necesito descansar frente a comer la paella el domingo, ¿sí? Es una necesidad, ¿vale? Ahí te cuidas. Si tú antepones tus deseos a las necesidades de los demás, eres egoísta. Por ejemplo, tienes a un familiar enfermo que necesita ayuda y que le estés cuidando y sí, caray, claro que prefieres quedarte descansando, pero es que necesita ayuda. Entonces, entonces ahí el descanso igual se convierte en un deseo. Entonces, para mí es algo muy importante a tener en cuenta. Y cuando tú te vas colocando ahí, ya te das cuenta que tú las cosas no las haces desde el sacrificio. Las haces porque eliges cuidar a los que tienes al lado, porque es coherente con la persona que tú quieres ser. Aquí la clave es poner en tu vida la palabra elijo y elegirlo de verdad. Porque si no, mucha gente dice tonterías, como es que tengo que ir a trabajar. Y dices, no, no, tú lo estás eligiendo. Hombre, yo elegiría ser rico. ¿Tienes la posibilidad? No. Entonces eliges trabajar.
1: Claro.
0: Podrías elegir otra opción, ¿eh?
1: Pero sí que
0: lleva consecuencias.
1: No, a lo mejor tú escogiste trabajar, pero sí que puedes triar en qué trabajar.
0: Hombre, de hecho, en nuestra cultura, lo que hacemos es tú estudias una cosa o, bueno, eliges un trabajo o empiezas a trabajar donde sea un trabajo y acorde a eso montas tu vida. Pero ahora ya se está desarrollando en otros sitios, en otros países, otra forma de hacer esto que me parece muchísimo más interesante. Elige qué forma de vida quieres tener y en función de eso elige tu trabajo, que es darle totalmente la vuelta a la tortilla, que eso aquí nos parece todavía como un poquito de ciencia ficción, pero tiene bastante sentido.
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0: Claro, y por eso un día hay que pararse a ver de esas creencias cuál me quedo. Si no, compramos muchísimas...
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0: Pero como nuestros padres o generaciones anteriores vivían con esta cultura del sacrificio, que ojo, no del esfuerzo, del sacrificio y luego eran personas que no estaban muy contentas, porque el sacrificio nunca te puede dar alegría. Claro. O sea, hay que ser responsables, comprometidos, entregarse, ser la persona que quieres ser, pero no temerle a lo que es fácil tampoco. Porque yo he conocido a mucha gente que desconfía de lo fácil. Uy, demasiado fácil eso. Y dices, ¿por qué tengo que tener solamente fe en lo difícil?
1: Porque nos han acostumbrado a eso, Patrick, que si no costa,
2: no vale.
0: Y entonces dices, ¿y esto qué es? Como mucha gente cree que una relación de pareja que es difícil, que te la trabajas, que tal, y subes una montaña y la bajas y la subes y tal, es muchísimo mejor. Y dices, bueno, pues yo no sé qué es mejor ni qué es peor, yo solo sé que da mucho gustito respetarse,
1: no tendré tan
0: entenderse y de la mano y no. Exactamente.
1: No patir tanto.
0: Pero que al final que lo importante es que tú elijas el camino que quieras y que todas las creencias o todos, como todos estos refranes, Dani, que nos han ido diciendo en casa, o sea, ¿cuántos padres han dicho? Es que si con esto, si nos escucha un niño, chavales, estudiad. Pero ¿cuántas veces? Si no estudias no llegarás a nada. Yo esta frase me acuerdo mucho. Yo siempre pienso en la madre de Mark Zuckerberg, el creador de Facebook. O sea, yo pienso en esa madre. Ese chaval no acabó la universidad. Ese chaval se dedicaba en la universidad a hacer lo que es Facebook. ¿Para qué? Para hablar con gente. Si su madre, yo es que siempre lo pienso, digo, si su madre fuera española, mientras el chico estaba ahí en su garaje, porque los americanos tienen garaje, nosotros no podemos hacerlo porque no tenemos garaje. Pero ellos están en el garaje y, buah, tío, tal, yo paso a ir a clase, vamos a hacer algo que toda la peña hablemos. Me los imagino, sí. y coge y acaba creando Facebook, que bueno, es uno de los más ricos del mundo, ¿no? Y entonces, yo imagino, si la madre fuera española, es que siempre diciéndole, deja esas tontas, Mark, ya estás otra vez con los colegas, que estudies. Ese chico, ¿tú para qué quieres que tu hijo estudie? Para que tenga una buena vida, para que tenga unos recursos también mentales, lógicos, demás, y gane dinero.
2: Y es estudiar, no per a tindre més coneixement, sinó per a traure's una titulació que puga facilitar esos diners.
0: Però que...
2: No per esa iniciativa de estudiar, d'aprendre coneixements, no? Però que són pensaments d'altres generacions.
0: Por eso, o sea, vosotros comentadlo con los padres de otros amigos del cole de vuestros hijos.
2: Sí, sí, sí.
0: ¿Tú quieres que tu hijo estudie para que tenga muchos conocimientos? Habrá algunos que evidentemente es que quieres que sea culto, que tenga... Sí. Pero que por encima de todo quieres que tenga una buena vida y que gane dinerito. Y entonces dices, ostras, pues ahora mismo estamos teniendo un cambio de sociedad que nos está moviendo un poco los pilares a todos, ¿no? Porque mucha gente joven está rompiendo, está eligiendo...
2: negocios y...
0: Y tú imagínate que tú...
2: Te pones ideas.
0: Si tú vinieras de una familia de funcionarios, es muy difícil que te montes un negocio. No quiere decir que sea complicado.
1: No quiere decir que no lo hagas, ¿no? Por la creencia.
2: Porque de estabilidad.
0: Tú ten un trabajo estable, tú seguro, una posición, nada mejor que una posición. Entonces tú quieres emprender y lo vas a tener un poquito más difícil de inicio que una...
1: Pero no per les circumstàncies, sinó per el teu cap, ¿no?
2: Claro,
1: pensaments.
0: Claro, porque tú imagínate, es mucho más fácil si tú en tu casa has visto montar empresas, crear negocios.
1: Ho tens fet.
0: Claro, es como una ley que aquí ya se puede, aquí se puede. Pero si tú no lo has visto, es como, ostras, que voy a ser el primero. Y entonces son unas lealtades que se hacen, pero simplemente pues por unas reglas que he visto aquí. Y eso puede suceder en buen sentido y en mal sentido. Entonces muchas cosas las copiamos, pero que copiamos cosas como, ¿cómo llamáis cuando se hace un agujero en el calcetín?
1: Una patata.
2: Patata.
1: ¿No?
0: Y hay mucha gente que le llama, creía, ¿cómo?
2: Tomate.
0: Tomate. Y entonces...
1: ¿Qué deberes?
2: Tomaca, sí, sí.
0: O... con esta cosa con la que te limpias los oídos, que no quiere decir el nombre, ¿cómo le llamáis?
1: Yo le di que palo de las orejas.
2: Sí, vale. un bastonet.
0: Pero mucha gente dice bastonet. Entonces, ¿cuál es el correcto? El que dicen en tu casa. Y claro, luego yo he visto a la gente discutir sobre cuál es el bueno. ¿Cuál es la historia? Elige el que quieras. Elígelo. O sea, toma decisiones. Quiero vivir aquí en Valencia, quiero vivir en Alicante.
2: La clave es triar.
0: Siempre.
1: Parar y triar.
0: Pero ¿cuál es el problema? Si yo elijo, me puedo equivocar.
1: Ah, es de veres.
0: Y hemos demonizado el error. Entonces dices, no, o sea, tú equivócate.
1: Parlarem de la por equivocarnos, perquè és de veres, no? 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
2: I si lo de després és pitjor?
1: Correcte, no?
0: Bueno, que me acaba de venir otra frasecita, que estas las tenemos todas introyectadas. Esto es una ley que va en nuestras mentes. Más vale malo conocido que bueno por conocer en relación a esto. Vamos a ver. Si es malo,
1: ¿es
0: cómo
1: malo?
0: Va a ser mejor?
1: O sea, es que
0: ¿quién se inventó esto? Entonces, yo creo que en el tema de pareja normalmente, y esto sí, esto también me lo enseñó mi marido, cuando hay dudas, no tienes dudas.
1: Es que no.
0: Y creo que en el mayor número de cosas de la vida, cuando tienes dudas, normalmente no tienes dudas, solo que te estás dando un tiempo para aceptar que vas a cambiar de decisión. Bueno, sí, te atreves a dar ese paso, pero cuando tú estás bien, es que no cabe una duda. O sea, es que no cabe, no hay opción. No.
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0: Sí, jo prefiero acabar así, Dani.
2: Vinga.
0: Cada dia que estemos aquí, acabar con una pregunta y ahí la dejo. Vale, entonces la de esta semana para mí sería, si nadie pudiera decepcionarse contigo, ni tú misma ni tú mismo, ¿seguirías viviendo exactamente tal como vives?
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5: Buenas tardes, ¿qué tal?
3: Pues muy felices de saludarte, de reencontrarnos también nosotros aquí después de tanto tiempo. Hombre, la pregunta es un poco obligada, Javier. ¿Cómo te sentiste volviendo a hacer el paseillo, volviendo a vestirte de luces y sobre todo al lado de tu hermano Borja, ¿no?
5: Bueno, la verdad que fue un día en la que lo que disfruté y lo viví muy intenso, ¿no? Que al final ese era el objetivo, ¿no? De la tarde. Fíjate. Era, como sabéis, yo allá 2 años prácticamente.
3: Sí, prácticamente sin
5: torear. ¿Me escuchas?
3: Sí, sí, te oigo.
5: Me lleva dos años sin torear, es verdad que en el campo mucho y acompañando a Borja, pero los años sin torear y el objetivo de la tarde principalmente era, pues, primero disfrutar del momento de mi hermano, después disfrutar y sentirme yo otra vez de nuevo torero, ¿no? Y llenar un poquito el alma, y la verdad que lo conseguimos, que ese fue el objetivo cumplido.
3: Fíjate que hablas de 2 años sin torear, la decisión de, pues no sé, de apartarte de los ruedos o de hacer un parón, la decisión, ¿por qué vino? ¿Cómo sobrevino? No sé, ¿por qué? ¿Por qué ocurrió
5: bueno,
3: eso?
5: Pues mira, yo creo que la vida te va llevando muchas veces por otros caminos, ¿no? A mí se me abrió otro camino, pues, laboral, empecé a terminar la carrera de Derecho, empecé sí. a trabajar. Y yo es que me sentía muy muy tranquilo con lo que había hecho en el toro y sobre todo cómo lo había afrontado, ¿no? Entonces, pues bueno, se me fueron abriendo caminos y en ese momento pues lo vi que era la decisión acertada, pues apartarme un poco del toro, no apartarme, sino dejar de torar e intentar, pues uno intentar no y satisfacerme pues de en otros ámbitos, ¿no?
3: Bueno, llama la atención que también en otros ámbitos un torero se sienta bien, ¿no? Porque cuando uno se siente torero, lo primero es el toro, ¿no? Y vivir para el toro, porque esto no es un oficio sin más, ¿no? Esto es una filosofía sí. de vida absoluta, ¿no? Evidentemente, claro que no te has apartado del mundo del toro.
5: Claro, tengo, como dice, he seguido torando mucho en el campo porque sí, es verdad que lo he necesitado.
3: Claro.
5: O sea, he necesitado de ese contacto directo con el toro y que bueno, que en el campo lo sigo teniendo en casa de ganaderos, amigos, y después acompañando a Borja, que era, en cierto modo, pues lo he podido vivir de cerca, ¿no? Toda la profesión y poder seguir manteniendo esa llama viva.
3: No tuvo nada que ver el hecho de que, oye, pues abrir la Puerta Grande de Madrid, que ya me acuerdo que fue muy celebrada por muchísima sí. gente, y que luego eso a lo mejor no sirviera tanto como para que de repente llegaran 30, 40 corridas.
5: No tuvo que ver, sino que bueno, es lo que te digo, que fueron, Germán, las circunstancias que como estuvieron viniendo y oye, pues la carrera vino así y bueno, y así fue, ¿no? No te digo, obviamente la falta de contrato, pues claro que te hace pues plantear otras cosas, pero bueno, se ha ido dando así todo.
3: Sí, bueno, lo importante es que tú te sientas bien y contento, ¿no? Decir, bueno, pues la vida es así, la vida es como decía Kennedy, la ley de la vida es el cambio, ¿no? El cambio es la ley de la vida, y esto es así también, también les ocurre a los toreros, ¿no? Son los toreros también los que muchas veces ocurre. Estaban en Yuy, no sé, o no sé qué estaba Fent, que han perdut ahí la conexión Javier Jiménez, anem a recuperarla. 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Javier Jiménez, que s'ha convertit també en el millor acompanyant, no? Javier, en el mejor acompañante de tu hermano Borja, t'has convertido en estos últimos 2-3 años, ¿no?
5: ¿Qué, perdón, Germán? Disculpa.
3: Que te has convertido, digo, en el mejor acompañante,
5: sí,
3: de,
5: bueno,
3: tu hermano.
5: Al final,
3: ¿no?
5: Al final tenemos esa relación muy, muy personal siempre, y al final profesionalmente nos estamos ayudando mucho, la verdad, y estoy disfrutando mucho de su momento.
3: Bueno, ¿cómo se lleva que tu hermano menor esté triunfando de esa manera tan importante?
5: Es un orgullo, Germán, la verdad. Es un orgullo para casa, para todo, una admiración como torero y un orgullo como en casa como persona.
3: Hombre, fíjate que nadie le ha regalado nada a Borja. De hecho, aquí en el toreo no se regala nada. Y fíjate lo que es el toreo, lo duro que es, ¿eh? Que tú supongo que lo habrás hablado y él lo habrá visto también. Puedes estar 2-3 temporadas dando la cara en lo más alto, cortando orejas, puntuando en las ferias, pero una tarde regular en una plaza importante, si luego no tiene repercusión, las cosas se pueden parar. Esto del toreo es algo increíble. Sí. Y eso te hace valorar más el mérito de los que son figuras del toreo.
5: De las figuras, sí, la verdad que sí, totalmente. Estoy totalmente de acuerdo, hermano.
3: Porque son muchas cosas juntas, Javier. Son suerte, es que el toro embista en esa tarde, que la espada entre después, que eso te abre una puerta para seguir haciendo lo mismo. Ojo, es que es lo importante. Es decir, esto, un triunfo de una tarde grande, por ejemplo, triunfar en Valencia, Castellón, te hablo de las ferias importantes de inicio de temporada, te sirve para que luego te quieran ver en Madrid, en Sevilla, en Pamplona, en Bilbao, pero te quieren ver bien en esas plazas importantes también. Si no, no sirve de nada lo de Valencia.
5: Mira, Germán, yo me he dado cuenta de una cosa. O sea, yo obviamente siempre he dado mérito a los toreros, porque lo soy, ¿no? Y siempre debe ser lo que supone y lo que cuesta. Pero viendo ahora a Borja, que claro, que tiene, cuando tiene una figura de toreo cerca en casa,
3: claro,
5: y cuando te sales tú un poquito del día a día, sí, como me ha pasado a mí, ¿no? Que me salgo de la preparación, me salgo un poquito de esto, cuando lo veo digo, joder, me cago en la leche, qué mérito tiene esta gente.
3: ¿Qué mérito?
5: Incluso me doy yo mérito, digo, ¿qué mérito he tenido?
3: Tremendo, ¿eh? Es tremendo.
5: ¿Qué mérito he tenido? Porque claro, cuando uno está metido en la vorágine, pues, oye, pues cuando está torando, aunque no torara mucho en la plaza, si torara mucho en el campo, pues ves el sitio, ¿no? Pero cuando te sale un poco, dices tú, chalado.
3: Y yo he sido capaz de hacer eso, ¿eh? Y yo me quedaba así de quieto, y yo me tiraba encima para matar todo.
5: Ya. Claro, pues encima, yo lo he hecho sin ser figura, pues digo, llegar ahí a figura y mantenerse, sobre todo mantenerse. El ritmo de vida que lleva Borja ahora mismo, bueno, como todas las figuras, ¿eh? Pero tal vez Borja porque es la que yo conozco.
3: Sí.
5: El ritmo de vida que lleva ahora mismo es muy bonito, pero es muy duro.
3: Muy duro.
5: Es muy duro, que no es solo, porque es hoy triunfo aquí, mañana tiene que ser mañana pasado, y ya no solo hay momento que ya no es solo triunfar.
3: Sí.
5: Ya es, oye, tienes que estar por encima del toro, tienes que estar por encima de los demás. Hay veces que triunfas y recibes críticas, hay veces que no las recibes, es tremendo, de verdad que yo, o sea, he pasado de ser orgullo de mi hermano, he pasado a mirarlo de verdad como torero, o sea, de tenerlo como ejemplo de vida,
3: sí,
5: incluso
3: sí,
5: de vida. Yo veo a Julián y a mi hermano, la forma que tienen eso de, incluso cuando triunfan, la forma que tienen de querer mejorar y cuando fracasan, de querer solucionarlo rápido, digo, eso a mí me está sirviendo como de manera personal, me está sirviendo una barbaridad, tanto para mi familia como para mi trabajo. O sea, pero una barbaridad.
3: Es enseñanza de vida al final, ¿no?
5: Enseñanza de vida.
3: Saber superar la adversidad, de saber reponerse ante la dureza de la propia vida, en este caso del toreo, de encontrar otro camino alternativo para solucionar lo que no se ha podido hacer bien por esa vía primera, ¿no? Que tú pensabas. Y
5: mira, Germán, eso que estamos hablando, perdón, ahora mismo Borja, pues Borja, que este año está para mí taurinamente, está teniendo un nivel increíble, ha tenido esos fallos con la espada en sitios muy importantes.
3: Sí, sí.
5: Germán, no ha habido ni un momento que no se hayan levantado a seguir trabajando.
3: Eso es, esa es la clave.
5: Ni un día. O sea, no ha habido ni un día en el que hayan dicho, vayente mierda soy. No,
3: sí.
5: Hay un día y dice, no, al día siguiente otra vez a trabajar. Oye, y te mandan vídeos entre nosotros, ¿no? Que me
3: sí.
5: Oye, esto por aquí, esto por allí. No, mira, a ver qué pensamos, a ver qué no pensamos, a ver qué no hacemos, a ver qué no sé cuánto. Y una vez que han encontrado la forma de decir, oye, esta es la más cómoda, después están creyendo mucho en ella.
3: Efectivamente.
5: Que eso es muy importante también.
3: Eso también.
5: Pero primero, creer en él mismo, y eso, su equipo, lo que cree en él.
3: Sí.
5: Y después la forma de, oye, mira, esta es nuestra forma, pues vamos a seguir creyendo en esto.
3: Hombre, vosotros, oye, sí, los dos, sí, ¿eh? Pero, los dos habéis tenido siempre, además, al maestro Espartaco más a mano, ¿no? Vamos a decirlo, hay una amistad, una relación, hay un vínculo también que os ha unido a lo largo de los años. Eso también es una suerte. Lo que pasa es que no lo es todo, ¿eh? Porque grandes maestros han estado al lado de toreros que luego, por lo que fuera, no han sido figuras de época o no han durado lo que se pensaba, ¿no? Eso no es garantía de nada, pero hombre, a priori, si uno puede elegir, dice que sea así, ¿no?
5: Mejor dice siempre, uno es como es, uno es la persona de los cinco que se rodea, ¿no? Como es que no sé, uno es el tipo de persona de los cinco siempre que se rodea.
3: Correcto. Pues, mira, en este caso los cinco son Javier Jiménez, Julián Guerra, Juan Antonio Ruiz Espartaco, y me quedan dos. Esos dos que faltan, ¿cuáles son? Hablo de Borja, ¿eh?
5: Mi familia, al final. Mi padre es mi hermano, no me puedo meter mucho más. Sí. Después tiene mucha relación con muchos compañeros, pero al final la familia. Nosotros sí es verdad que tenemos mucho, muy presente siempre la familia.
3: El caso de Borja es un caso de un torero que ya apuntó mucho, pero bueno, pues por lo que sea, muchas veces el toreo o el público o las empresas no se dan cuenta de lo que tienen hasta que, bueno, pues tiene que ocurrir algo, ¿no? Y bueno, la explosión de Borja, sobre todo en Sevilla y luego Madrid dando la cara, claro, ha hecho que su momento sea indiscutible, ¿no? Y que su conexión también con el público sea así, porque eso es muy importante también. Es que son muchos factores a la vez. Borja conecta muy bien con el público. No me preguntes por qué, pero es así.
5: Bueno, sí, hay gente que tiene esa, otra gente que tiene otras cualidades y Borja tiene esa. Además, y respecto a lo que has dicho antes, lo de las empresas no se dan cuenta. Yo es que, y no te lo digo ahora, te lo he dicho, yo lo pensaba cuando estaba toreando, que es que a las empresas y al público, hay que darles un poquito de motivos.
3: Claro.
5: Sobre todo porque es que hay mucho nivel. O sea, es que hay 10 en el escalafón, 10 o 12 toreros o 15 figuras, que es que esa gente están todos los días a revienta calderas.
3: Todos los días, ¿eh?
5: Claro, entonces quiero decir, para entrar ahí no basta solo con apuntar condiciones, sino hay que dar motivos reales.
3: Sí,
5: ¿qué ha pasado? Borja, pues las apuntaba y hasta que no ha dado motivos reales.
3: Correcto.
5: No le han abierto las puertas.
3: Sí.
5: Cuando los ha dado, le han dicho, venga, pues usted está aquí, le abrimos las puertas del paraíso, por así decirlo.
3: Sí, bueno, del paraíso, el paseo taurino, pero venga usted a conocerlo, ¿no? Venga usted a conocer cómo es esto. Sí. Claro, estar arriba. Sí. Venga usted a saber cómo es estar arriba en el torero, ¿no? Eso también, cuidado, entonces, cuidado.
5: Entonces, pues oye, yo creo que los toreros, lo primero que tenemos que ser, porque estoy tranquilo de todo lo que me pasó en mi carrera. Porque yo sé que siempre el responsable de todo lo que ha pasado soy yo, por mucha cuenta que te digan. Sí. O sea, por muchas historias que te cuenten.
3: Sí,
5: que el verdadero responsable de todo lo que ha pasado soy yo. Entonces, yo no tengo a nadie que reprochar. Oye, que habrá podido ser un camino, que después es verdad, caminos que son más difíciles, más fáciles, pero de verdad el verdadero responsable de lo que te pasa tanto en tu como en tu vida es uno mismo. Entonces, pues no hay que estar todo el día buscando lo que pasa por fuera.
3: Totalmente.
5: Que ya se ve que hay ejemplos como el de Borja, que cuando de verdad hay motivos y cuando de verdad se dan motivos al público, a las empresas, a todos, para que de verdad eso tenga atractivo, se abren las puertas, que después hay que seguir, obviamente, y cuando dejas de dar motivos, pues te van a intentar quitar, pero que es que son la vida, es la oferta y la demanda.
3: Sí,
5: eso pasa en todos los sectores.
3: Exactamente, sí, lo que se dice en economía, el activo, ¿no? Tu principal activo, ¿qué es? Bueno, pues mis orejas que he cortado, mi actitud, mi tal, y a partir de ahí, pues bueno, vamos a rentabilizarlo, ¿no? Hablando en términos económicos. Bueno, pues Javier, al final fíjate que se dice mucho lo de aquello de, no, el toreo no son estadísticas, esto no son puntos, pero hay que cortar orejas, hay que sumar orejas, porque...
5: Sí, no, hay que dar algo que aquí no lo da. Uno son orejas, otro es toreo, como este año Borja. Oye, ¿qué le está sosteniendo Borja este año?
3: Totalmente.
5: La temporada.
3: Totalmente.
5: Que está toreando, o sea, que está teniendo un nivel delante de los toros que es increíble. O sea, que yo pocos toreros ahora mismo en el escalafón lo tienen. O sea, hablamos de tarde, tú me pones a hablar de tarde. No, Cuenca, no. O sea, te habla Cuenca, no. No, pero es que yo estoy el otro día en Naval Moral de la Mata y es que Naval Moral de la Mata tiene el mismo nivel que tiene Cuenca. Y entonces,
3: sí.
5: Cuando hay que sostenerlo de alguna forma.
3: Totalmente.
5: Pues, oye, pues
3: Javier Jiménez, que oye, siga. que sigas y que te sigamos viendo. Oye, yo quiero verte alguna tarde más vestido de luces, ¿eh? Te lo tengo que decir.
6: Hermano, que me salen canas. Esto tiene que ser como lo que me dijo Julia, que en un mes me dice, mira, que en un mes está anunciado, no le des más vuelta.
3: Ya está. Javier Jiménez, que enhorabuena por todo.
6: Y disculpadme, no, ¿verdad? El corte de
3: no, tranquilo, porque no depende de ti. Esto, la tecnología a veces es así. Que me alegro mucho de escucharte, de que los oyentes te hayan escuchado y de volver a reencontrarnos una vez más en el camino.
5: Muchas gracias, hermano.
3: Un abrazo fuerte.
5: Un abrazo, doctora.
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3: 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Pero un poco de China, ¿no? Eso va a contar Román, ¿eh? Va a decir Román.
10: Tal cual, ¿no? Yo creo que también hay que donarle tranquilidad, ¿no?, al que está en esos momentos, ferit, que no sabe el que portes, ¿no? Y en caso de que siga greu, pues donarle toda esa tranquilidad para que pase ese momento lo mejor posible.
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0: Parece que le importe mucho porque se suceden las temporadas y el equipo sigue siendo un candidato a ir por la zona baja.
1: Sí, sí.
0: Esa es la auténtica realidad. Y entonces da la impresión de que al señor este Lim Weditbe, ¿no?
1: Sí, sí.
0: ¿Cómo llame? Me quería dar la atención de
2: con Gurley.
1: No, era eso, con Gurley.
3: Es Gurley.
0: Ah, sí. Gurley.
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1: Hombre, yo creo que sí. Lo que quiere meter ahí es mucha fortaleza.
3: Fijaos, Javi Guerra per davant.
1: Fijaos que ha elegido a Pepelu de central, sí, antes que Arnau Martínez, ¿eh? Antes que Arnau Martínez y colocar a Mafeo de lateral.
3: Torna Gallá de titular.
1: De lateral derecho. Ha vuelto Gallá. Otorbi sigue jugando, que me parece que después de haberle dado la oportunidad contra el Barça, que es un partido muy difícil, que repita, me parece justo. Javi en su posición. Y la elección de Danjuma.
2: Es más lógica esta alineación que todas
1: las antes que Hugo Duro, ¿eh?
2: Sí.
1: Es más a mí me lógica. Parece una alineación lógica.
2: A mí también.
1: Pero sí, ha tenido su peculiaridad.
2: Sin calidad,
1: por fin José Luis Gallá juega. Pepelu de central antes que Arnau. Sí, repite Dien en el medio. Javi vuelve a su posición. Otorbi vuelve a jugar. Entra otra vez Sato y Danjuma en lugar de Hugo Duro. Bueno, me parece una alineación adecuada para poder. Yo creo que el problema tampoco son las alineaciones muchas veces. Sí que a veces algún jugador de manera inesperada figura en el once titular, pero lo más importante es eso, lo que plasmes sobre el terreno de juego para ser mejor que el Sevilla, o por lo menos, si no eres mejor que el Sevilla, que el resultado no sea negativo.
4: Yo la sensación que tengo es la alineación más ofensiva, sí, de Corberán en toda la liga, ¿eh?
2: Sí, sí, seguro, Luis. Pero yo lo que no acabo de entender. Nacho Sánchez dice que Elliot no juega porque no está para, pues, que juegue al principio. Es que igual que te lo sacas ya vas 3-0.
3: Esa teoría la tengo yo también,
2: claro,
3: desde siempre.
2: Si es que si un jugador está para 60 minutos, que sea los primeros.
3: Mi chapar, porque jugué la primera.
2: Claro, porque igual llegas muerto a la segunda parte.
1: Pues lo que yo creo, igual él espera aguantar. Hasta que lo saca.
2: Claro.
3: Que no pase revés.
2: Él va a aguantar.
1: Aguantar hasta que lo saco y a ver si este puede ayudarnos. Exacto, exacto.
2: Pero yo, vamos, si el chaval está bien, yo no tendría ninguna duda para mi titular, vamos.
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4: Mira, Corberán, así el que me sabe de todos es Rodri. Corberán no debería de haber comenzado esta temporada. Y lo que fa el València es ampliarle un año más.
3: Correcto.
4: Y en esta situación es trobe mala. Es que la situación es exactamente esta. A Corberán, ahora acomiadarlo pues es posible

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2: Yo, sinceramente, me centro en lo que de mí depende, que es que eso no pase, que el Valencia haga un gran partido mañana. Yo estoy convencido de que el Valencia puede hacer un buen partido y competir en Sevilla. A partir de ahí, en la vida nunca me centro ni me he centrado en aquellas cosas que no dependen de mí. Así que ahora vamos con la mentalidad de mostrar nuestro nivel, de competir en Sevilla y lo que depende de nosotros, hacerlo al 100%.
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3: Ayer sacó todas las excusas que rodean el fútbol, que es verdad.
1: Sí, el
3: fútbol, claro, el fútbol como la vida o como la economía, según la mires de un lado, de una forma o es de otra. Él habló del poco descanso, que ya cansa un poco el tema del poco descanso entre los dos primeros partidos. Claro. Habló de las
0: lesiones.
3: Sí, Charlie,
0: lesiones. Pero ahora no parla de que te... un día más que el Alavés,
3: no,
0: por ejemplo, pero
3: no, eso es lo que es, que me estás adelantado, Luis, lo tenía apuntado en mi cabeza, porque es verdad que iba a decir eso, porque ahora tiene, y sobre todo a mí me pareció como la primera, él se ha dado cuenta que los focos principales le apuntan a él, y él quiere salir vivo de esta guerra, entonces le da igual incluso ser un poco duro con sus jugadores, reclamar cosas,
1: pero
3: que no,
1: pero
4: ahí
1: les va a defensar,
4: sí, por eso,
1: sí. Ahí va,
4: digo, lo principal,
3: digo, a veces, ayer se dio cuenta que o los tiene de su lado, pues imposible que gane partidos. Ayer yo creo que fue el más humano, porque él tiene un carácter complicadísimo, reconocido por mucha gente cercana a él, y con muy poca empatía personal. Entonces es difícil que un tipo así recupere, pero lo está intentando. Y yo mira, tiene razón en una cosa, es que el fútbol, el Valencia puede ganar hoy, claro que puede ganar hoy, pero yo digo, Fernando, Sevilla es el equipo de los más flojos de Sevilla que recuerdo yo, sí, en la historia, sí. Yo hace 3 años estuve en el Sánchez Pizjuán en la primera jornada, y por la calle la gente se reía de nosotros, que nos iban a meter 4 o 5. Salió Javi, salió Diakabi, y le ganamos a un Sevilla con Enesiri delantero, ¿eh? No, un Sevilla, para decir que el fútbol es así. El problema es que no acabamos de creernos el discurso, ni confiamos en los jugadores, entonces estamos en una línea muy complicada.
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1: Sí, però en este caso en este particular, caso, sí, me parece.
4: Yo creo que en este caso, Juanjo,
1: si
4: me parece que un año más y ya está.
1: Has de pagar. Has
4: creo
1: de
4: yo,
1: pagar.
4: Creo yo.
3: Pero
4: yo
3: con
4: no sé qué. A ver qué indemnización. Sí, bien, mejor, es decir, si no hay pacta de indemnización, será todo. Si hay pacta de indemnización, oye, pues mira, sí, te pagamos pero... este año y la mitad del siguiente.
1: Bueno, y hay casos en los cuales, por ejemplo,
5: sí,
1: Javi
5: no
1: Gracia.
4: Pero no sabemos.
1: Él volía a Narsen y cobrar fins al día que va a treballar y perdonar la resta del contracte, y el club le iba a dir que si se n'anava li tocava pagar 3 kilos.
3: Sí, claro.
1: Y Javi Gracia, a disgust, sense voler estar así, se va a menjar 5 mesos més, el equip casi se'n va a segona divisió, per la cap... això, estar encabotats els rectors del València en la temporada 2021.
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1: O després de recolzar-lo en una junta d'accionistes,
3: sí,
1: Baraja.
3: Sí. No, però,
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4: De totes formes, a mi... esto de filtrar que tiene un ultimátum, claro, me parece una de las mayores vergüenzas que
1: barrabasa,
4: hay.
1: Barrabasa.
4: Y además es una de las noticias más perjudiciales para un equipo de fútbol, para un club. O sea, filtrar que tiene un ultimátum. ¿Qué quieres? ¿Salvarte tú?
3: Sí.
4: ¿Te quieres salvar tú porque estás haciendo lo que
3: así
4: el aficionado
3: es,
4: quiere?
3: Así es.
4: No, no, no.
3: Así
4: lo que es. Le conviene al club no es filtrar que tiene un ultimátum. Es decir.
3: A muerte
4: no,
3: con
4: no,
3: él.
4: No pasa nada. Sigue siendo el entrenador, ya está.
3: Porque le abres una vía,
4: como habíais dicho, hasta el último segundo.
3: Y le abres una vía al futbolista.
4: ¿Cómo reacciona el futbolista con
3: pues
4: eso?
3: Pues el que quiere que se vaya emocionado y dice, pues oye, si perdemos un partido más, tampoco se va a acabar el mundo.
4: Pero entonces, ya está. ¿Estás diciendo que no salen a ganar?
3: No, no, yo digo que lo pueden hacer.
4: ¿No salen a ganar el que quiere que se vaya?
3: No, igual.
4: O el que le venga bien
3: sí,
4: que se vaya.
3: Sale a ganar, pero si.
4: Le da igual perder.
3: Sí, a veces el jugador mío le dice, estoy ganando.
4: Yo creo que no. Yo creo que quiere ganar, pero.
3: Pero crea esa duda, Fernando.
4: Claro,
3: creas,
4: pero
3: la creas tú. La creas tú.
0: Fernando, ¿tú crees que contra el Barça el Valencia se va a guanyar? ¿Els futbolistes?
4: No. No, yo creo que no. La pasividad de aquel partido fue, la apatía fue grande. Pero ya no sabes si es porque se ven absolutamente vencidos.
3: O como dijo Lodi, son malísimos.
1: Dos cosas. Les la fam y les ganes de menjar. Que es que el plantejament del equipo, que no creo el equipo en el seu entrenador, va a ser roín. Pero es que a banda, en la execución del equipo va a ser molt roín.
4: Ya, pero Paco, los metió atrás.
1: Sí.
4: ¿Qué quieres? ¿Ir arriba? No, si te van a meter seis
1: pero
4: igual. Si vas arriba, te van a meter. Si vas arriba, te van a meter seis. O sea, te van a meter más que si te metes atrás.
3: Sí, pero ya me extraña que el Levante sea tan blando con el domingo con el Barcelona.
4: No.
3: A mí me extraña.
4: Es que eso es otra cosa. Claro, la intensidad,
3: competir,
4: las faltas,
3: hay que competir,
4: las tarjetas, eso
3: perder,
4: desde luego.
3: Y puedes perder.
4: Tienes que defender bien, claro, obviamente. Es que tenía muchos defensas que no defendieron.
3: No, ni centrocampistas, ni que marcaban, ni hicieron una falta.
4: No, pero mucha gente defendiendo centros, que al final no defendió, claro, bueno, no defendía. Si los jugadores, hubo goles del Barça que se pasaron tres jugadores diferentes la pelota dentro del área.
3: Sí, dentro del área, sí.
1: Tenía emperatriar. Bueno, claro. Este Sevilla, que no en parla del rival...
0: Deixa'm abans, Paco, que te diga que el València avui va jugar de blau.
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0: Amb les calces de color granate.
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3: Todo es inédito, Luis, en este equipo.
1: Perdona,
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3: Bien, pero si ha traído dulce, pues marisco tampoco me diría mal ahora, Fernando, antes del partido. Con un vino blanco, ¿no?
1: 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El que deia, el Sevilla, el rival, Fernando, un estío en el cual tenían un repte, que era tots fora i tots dins, perquè la temporada passada va ser molt roïna. 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
4: No, y además con un fair play financiero incluso muchísimo más.
3: El
4: bajo.
3: Peor de la liga.
4: Exacto.
3: Peor, o sea, que segunda división. Equipo
4: no es fácil. Lo que pasa es verdad que luego, entre chavales jóvenes, buenos fichajes como por ejemplo el de Juan Iglesias, bueno, que le va muy al estilo del Sevilla. Gente que de repente no es conocida y dices, mira, Félix Correia, tal, Agumé, que sí que estaba, pero con Fofana, no sé, fichajes que a lo mejor no te suenan tanto. Y que son de un perfil bajo, pero que les están dando muy, muy buen resultado. Muy buen resultado. El delantero hasta Sen está haciéndolo. Ya hizo un gol el otro día. Y creo que va a darles buen rendimiento. Isaac Romero incluso parece que está algo mejor. No sé, yo sinceramente creo que el Sevilla no está del todo bien, a pesar de los 7 puntos.
1: Es que
4: y vuelvo a repetir, yo le veo jugar y me da esa sensación de inseguridad. que ha mostrado en los últimos dos temporadas.
1: Y cosas
4: ejemplo.
1: Como la de Oso prácticamente a final del mercado.
4: Exacto. Estas
1: es,
4: cosas, sí.
1: Es que dius tú.
4: Pero bueno, es que
1: pero no han dubtat, ¿eh? No han dubtat. Pues, y estiguen en el último
4: día. Es que ese club sí que tiene que vender con ese fair play.
3: Mira, Paco y yo comentamos, creo recordar, el primer partido de Liga, ¿no?
1: Sí, la desesperación va a ser la palabra.
3: Ese día... Yo creo que ahí nace los siete puntos. Es decir, mereció perder contra el Rayo Vallecano. El arbitraje le favoreció, sí, sí, le favoreció, sí, le favoreció al final. Y entonces, claro, esos son tres puntos. El siguiente partido, jugando mal, le expulsan. Claro, es que el mundo arbitral marca muchas cosas, claro. Le expulsan a un jugador de Osasuna con 1-0 y remontas, porque ahora parece ser que con un jugador menos no se puede ganar un partido. En tu época,
1: es muy difícil,
3: en tu época ganabais. Y yo creo que, yo estoy con Fernando, es un equipo para mí normalísimo, con poquísima calidad, pero claro, yo creo que creen en el entrenador, sí. Iban fuerte, pero a mí me gusta,
4: dinámica,
3: me gusta mucho.
4: ¿Sí?
5: Creen porque llevan siete puntos.
3: Claro, claro, si no estoy
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1: incuestionable.
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7: Mister, buenas noches.
8: Hola, buenas noches.
7: Bueno, partido contra un Valencia que viene con la situación que viene. No sé si eso lo hace un rival más complicado. ¿Cómo lo valoras y también, bueno, qué partido esperas?
8: Bueno, yo creo que las clasificaciones ahora están todas cogidas de un hilo, porque que estemos nosotros arriba y eso, hay una diferencia de 6 puntos. O sea, si ganan se ponen a 3. Es verdad que al principio todo lo dramatizamos o lo ensalzamos demasiado, como a nosotros o a ellos dramatizar. Y bueno, hay que pelear, hay que seguir luchando, sumando puntos para llegar al final en buena situación. Nosotros esperamos un partido... pues con un Valencia herido, es verdad, con un Valencia que necesita sumar, que necesita pues cambiar esa dinámica, no tanto porque queda mucha liga, sino porque ellos mismos querrán tener una alegría. Y nosotros a seguir la línea que estamos haciendo. Creo que el equipo está muy serio, está muy, muy, muy concentrado en el partido, sabiendo cada partido dónde lo tenemos que jugar, y ojalá eso nos haga decantar la balanza a nuestro favor.
7: Se ha hablado mucho si iba a ser esa doble punta, si no, finalmente sí, Lucas y Isaac Romero, ¿por qué toma la decisión para este partido?
8: Bueno, nos tenemos, al final cuando terminó la plantilla, podemos hacer tres opciones, jugar 4-3-3 o jugar 4-4-2. El otro día elegimos un 4-3-3 porque creo que nos consideraba y no tiene nada que ver, no creo que vaya a ser un Sevilla siempre dos delanteros o un Sevilla de tres centrocampistas. Iremos viendo cada partido lo que creo que ahora por la disposición del Valencia... nos viene mejor jugar con dos arriba y bueno, hemos dado a Lucas, que yo creo que no aguantará todo el partido porque todavía le falta un pelín, entonces también nos guardamos a Robbie para que entre fresco cuando Lucas, por circunstancias de que lleva poco tiempo y sin entrenar, pues esté cansado, que estará, y que entre un jugador fresco.
7: Los que también vemos son a dos novedades, a Fofana y a Félix. ¿Qué te aportan? ¿Por qué hoy salen en ese 11 titular?
8: Bueno, Fofana lleva mucho tiempo sin jugar. También es otro que es posible que a lo mejor necesitemos cambiarlo, porque lleva desde el 1 de febrero sin jugar un partido de 90 minutos. Pero bueno, es un jugador de jerarquía. Es un jugador que bueno, a nosotros creo que nos va a dar un plus de algo que no teníamos, de esas conducciones, de ese... vos tu voz de ir para arriba, de tener un gran recorrido. Tenemos ya gente fuera como Cocho, como John, que estaban jugando muy bien. Y Félix, bueno, el otro día no lo pudimos sacar porque ya se complicó, y yo creo que es el que más viene rodado de los tres, que viene de jugar titular, y bueno, pues espero que nos dé profundidad, que ataque bien esa banda y que sea capaz de hacer daño.
7: Pues muchas gracias, mister, que vaya bien.
1: Las palabras de Luis García Plaza, del técnico madrileño, pero a mí es que siempre parla del técnico Mitch Valencia, porque sí. Va a estar en el Benidorm, en el Levante... Sí. Y bueno, el seus inicis en aquella pretemporada histórica.
3: No suele tener ganas, ¿eh? No suele tener ganas.
1: Es que va a estar mola pro de ser entrenador de València, ¿eh?
5: ¿Verdad? 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
1: Sí, va a estar mola pro. 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
1: Aguanta, Luis, que està Corbera.
7: Has pasado una semana, no sé si con toda la situación has tenido alguna conversación con ellos, ¿cómo estáis en general?
9: La verdad que con ganas, la verdad que cuando las cosas no salen como nosotros deseamos, al final el sentimiento de dolor o de rabia, pues hay que transformarlo en eso, en llevarlo al campo, en ser capaces de sacar lo mejor de nosotros, porque sabemos de la necesidad, sabemos de la situación y con muchas ganas de revertirla.
7: Vemos el 11 con un cambio de sistema obligado por las bajas, el otro día Diakabi, un poco cuéntanos qué has preparado y también qué partido esperas hoy aquí en el Sánchez-Pizjuán.
9: Bueno, viendo las opciones que tenemos, al final es adaptar el equipo a aquello que creemos que nos va a hacer más competitivos. Al final sabemos que el Sevilla es un equipo que va a buscar mucha presencia en el área, mucho centro, y es verdad que tenemos que tratar de defender lo más altos que podamos y tratar de ajustarnos a la necesidad del partido. Ellos han puesto dos puntas, a ver cómo defienden, si uno lo ubica por delante, por detrás, para también un poco ajustar nosotros en ataque, tratar de tener nuestros momentos ofensivos, porque es importante que el equipo recupere la sensación de fluidez con la pelota para poder acercarnos al área rival y generar ocasión de gol, y en defensa un partido que nos va a exigir muchísimo, porque es un rival capaz de elaborar más o de jugar más directo, con mucha presencia, y muy atentos a los duelos y a las segundas jugadas que van a ser clave para el partido.
7: Y míster, también en lo personal, no sé cómo sientes el partido, si sientes que puede ser decisivo el resultado de cara a tu continuidad, ¿cómo estás también llevando eso?
9: Bueno, para cada partido al final es importantísimo, siempre me centro en lo mismo, ganar los partidos, no hay ningún tipo de cambio, sabemos lo importante que es revertir la situación se revierte ganando partidos, mi responsabilidad es sacar esos resultados, así que, como siempre, muy centrado en poder conseguirlo.
7: Pues gracias, míster. Muchas gracias.
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3: Porque han dicho que lo pueden tirar.
4: Claro, no, pero yo creo que si pierde hoy el martes, si es que el partido es el martes.
3: Seguro, seguro.
0: Sobre todo porque el equipo a mes viaja a Vitoria dilluns.
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0: decir,
4: claro,
0: que,
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1: 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Juanjo está hoy... estás disfrutón, ¿eh?
6: No, está contento.
1: Está flipando moltíssim en...
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4: Ay, sí, verdad, ¿verdad? Es,
1: ay, Boro.
4: Puede cogerlo Boro, sí.
5: Ay, claro.
6: Pues yo pensé que Boro no la agarraría. No vol, no le interesa.
4: La última vez no quiso.
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3: 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Hasta que le digan o tú o tú, va, está aquí...
1: Sí? No sé yo, ¿eh?
5: No sé yo.
6: ¿No creo que haga un cabanchuche en el filial?
3: ¿No pueden decírselo?
5: No.
3: ¿Por algún tema interno?
5: Fernando lo sabe.
4: ¿Es que no pueden decírselo a Boro?
5: No le pueden obligar.
4: Ah, no, yo hombre, no lo sé. Por qué no.
5: Yo sí que sé, ¿sí? Por qué no.
1: ¿Ahí se puede contar?
5: Pero no lo digo.
4: Yo no lo sé.
3: Mira, yo aquí no vuelvo.
1: Bueno, pues me extrañaría, ¿eh? 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
10: También este año con José Ignacio Navarro, ¿qué ha cambiado para que este mercado haya sido mucho más así ilusionante?
11: Bueno, al final también son las dinámicas, ¿no? El año pasado se hizo un buen trabajo, igual que años anteriores, pero bueno, al final esto es fútbol, cambian esas dinámicas, acciones que, bueno, pues en un momento la pelotita entra, en otras no entra, pero bueno, nos quedamos con el trabajo diario de la plantilla y, bueno, consideramos que es lo importante.
10: No sé cuál te está gustando más de los fichajes que han venido, algunos ya han tenido más minutos, otros menos, hay alguno titular, alguno que, con el que te quedas.
11: Bueno, yo creo que al final es el equipo, es el grupo, ¿no? Buenas sensaciones, buen ambiente, buena dinámica, cuerpo técnico fenomenal, todos a uno, vamos en el mismo barco y bueno, ojalá final de temporada, pues bueno, pueda ser buenas noticias y que vaya todo bien.
10: Pues muchísimas gracias.
1: Gracias a ti. 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
12: No lo ha hecho, pero dime si es fácil sacar a alguno de los jugadores del Valencia.
3: Con su rendimiento muy complicado.
12: No, con su rendimiento.
3: Y su dinero.
12: La bajada de valor, sí. Que todos los futbolistas del Valencia han experimentado, salvo igual Javi Guerra, pero Javi Guerra igual no te dan ahora más de 15 millones de euros. Pero ahora, igual luego, igual más adelante más. Pero dime los otros futbolistas que querías, o sea, sacar a Raba, sacar a Almeida, sacar a... Pero, ¿cómo los vas a sacar?
1: Y afortunadamente algunos que se van a ganar.
12: Santa María.
1: Santa María,
12: es muy difícil sacar a esos jugadores,
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3: 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El mejor central.
1: El mejor, claro.
3: Es que él y el chico que está en el español serían titulares indiscutibles en este equipo.
1: Unai, claro.
3: Indiscutibles.
1: No renoves a los que podrías y habrías de renovar, y te quedes a los que vols.
3: Esa es la teoría de mucha gente. No has renovado a tus titulares y has renovado a tus, y se tengas con los suplentes. Claro, mucha gente lo piensa.
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3: Sí, ¿te parece poco?
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3: 4-5, ni sumando toda la plantilla del València. Últimos 4 años.
12: Pero no tenía el Sevilla 4, como 5. Uno de mis equipos preferidos.
1: ¿El teu quién era?
12: Mis equipos preferidos eran el Osasuna, el Atleti de Bilbao y el Barça.
1: El Barça también.
12: Sí.
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1: A ver si podemos escoltar a Luis García Plaza.
13: Vamos, hemos creado un grupo de puta madre, estamos compitiendo. Hoy hay que hacerlo una vez más. Que hoy que tienen que sufrir para ganar este partido. Que nosotros estamos compitiendo como una familia y vamos a ganarlo. Que sufren todos los duelos, tenemos que ganarlo nosotros.
14: Venga, muy bien,
3: chicos.
14: Muy bien,
3: muy bien.
14: ¡Va!
3: ¡Vamos! És el capitán Agumé.
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3: Por eso es que Suazo, me llama la atención. No sé.
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12: Sí, podria ser Quique Salas o Isaac Romero.
1: Isaac Romero me donava més.
15: Ha sido capitán Quique Salas.
3: Sí, claro, gente de la tierra, no sé.
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12: Urizar Azpitarte, l'àrbitro.
3: Sí, sí, sí.
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3: ¿Has visto Luis? Camiseta, no, Luis?
0: Que he visto a un aficionado del Sevilla con la camiseta de Maradona.
3: De esa época, vale. Además. Sin lavarla desde entonces. Sin lavarla desde entonces.
1: ¿Quién está en seis, José Juanjo?
3: Oh, yo estaba ahí, Fernando.
1: Maradona en Sevilla.
5: Records, ya arriba. Sí. Cascaet. Ya.
12: Sí, sí, sí. Ya.
3: Pero si tú.
12: Pero bueno, pero estaba en el mismo equipo, estaba Zucker.
3: Sí, sí.
12: Y Simeone. Ojo, ¿eh?
3: Hombre, le protegía.
1: Después va a tornar a Boca. Después va a ser el Mundial, si no me engaño. Y después va a ser la sanción. Sí. Porque es la 92-93, efectivamente.
3: Sí.
1: Es que Maradona va a estar muy poquita a España en ese tram en Sevilla, una temporada, ¿no?
3: Sí, sí, yo creo que no.
12: Yo creo que una temporada.
3: Y yo no sé si fue entera y todo, imagínate. Si me...
1: Pero eso.
3: Yo te lo digo.
1: Ahí está el protagonista, Luis. Voy a anem a escoltar, me imagino, también es un día per a l'ambient, ¿no? El himne del Sevilla.
3: Sí, ahí está.
1: A vore, Luis.

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1: 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Són dos o més?
2: Sí, sí.
1: Vale.
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2: poner... una posició supertípica,
1: Luis,
2: de Corberán.
1: Va poner defensa de 5 con Mafeo.
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1: Cuéntanos, 8
0: dentro del área. Pero increíble. No sé si está ahí, si es de Javi Guerra, si es de Dien.
4: Pero Dien va hacia la portería y se olvida ya de la marca, del jugador que se queda.
0: Que al futbol has de jugar amb els jugadors, no amb la pilota no es remata soles.
1: Con 9 jugadores dentro del área.
0: Se marcan als tíos, no la pilota, de sempre.
4: Bueno, el Sevilla está mereciendo un gol, ya merece un gol desde en esta segunda mitad y merece el gol,
1: ¿no?
4: Pero todavía vamos 0-0.
0: El titular es que es un miracle, el Valencia no estiga perdiendo este partido, claro. De momento, en el que está mostrando a Mulachespa, sí. Que es res, en 60 minutos.
2: También prepara cambios el Sevilla.
1: Normal.
2: El Juque entrará al terreno de joc y también llevará cambios en la davantera porque es prepara para entrar... Ure, Robi Ure.
4: Sí.
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1: Se ha jugado una amarilla ahora Sato en la última jugada, además.
4: Sí, pero es el único que tiene algo de desequilibrio.
1: No, sí,
4: yo creo que el cambio no era Sato.
1: No, tampoco, yo tampoco.
5: Sato era el gran fichaje, ¿no?
1: Sí. Está peor Torbi que Sato, además.
4: No, Torbi es que no toca la pelota, pero Javi
0: Sato,
4: sí que la toca y falla.
0: Yo vas a decir en la primera jornada que Sato tenía alegría jugando al fútbol. Han pasado 5 partidos y Sato ya te la mata y esa cara que la resta de compañeros. Que es una tristor y una agonía y una cara de pasarlo malamente. Es contagioso, Charlie.
1: Sí, es verdad.
0: Contagioso, es como una gripe.
1: Es verdad. ¿Quién sale?
2: En Sevilla retira Isaac Romero para que entre Ure. 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
4: Sí.
2: Ejuque va a jugar per banda dreta.
1: Ese técnicamente es muy buen futbolista. Muy buen futbolista.
4: Pues sobre todo es que es muy rápido.
1: Muy rápido, sí. muy eléctrico.
4: Desequilibrante.
1: Muy eléctrico.
0: Ojo.
1: Sí.
2: Primera aparición de Ejuque, pero va a recuperar la defensa del Valencia. Y la pérdida inmediata de Javi Guerra. En esta segunda part, hem passat una volta de mig de camp.
1: Sí.
2: I estem ja en el minut 18. És tota la defensa, si ho estem jugant tot a aguantar el sistema defensiu, a que la porteria quede a zero.
1: I un milagro de la contra, un milagro, obviamente, un auténtico milagro.
2: Si tirarem una contra, hi hauria un miracle.
1: Sí, pues te digo, un milagro, Luis.
4: Ahora hay tiempo para tirarla.
1: Sí.
2: Sí.
1: El partido está para eso, ¿eh?
2: Ataca el Sevilla, es Ure, la primera aparició d'este Robi Ure. 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
1: No, ni ha llegado. No, no, no.
0: Ni ha arribat.
1: Ni ha llegado. Porque igual llegando te suman algo.
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1: Sí.
4: Lo que yo no sé es Luis García Plaza cómo ha cambiado a este chico de la derecha y no al de la izquierda, la verdad. Porque además a Yu que le gusta jugar más por la izquierda.
5: Quitando a Isaac le hace un favor al Valencia.
1: Está bien, está bien. Juega con dos nueves, eso nos hace un daño.
4: No, pero está jugando con dos, ¿no?
1: Sí.
4: Hasta Sen
1: sí,
4: y Ure. Es,
1: no aparece en el área.
4: Ya.
1: Isaac es más de área, más de...
2: Y Dimitrievski perden temps.
1: Sí, sí, claro.
2: En fi.
0: El 0-0, ahora Matei, se Corberán el firma.
2: Sí, home.
1: Vale. Pero sí, y no hubiera no había ni viajado. No hubiera ni viajado.
0: Bueno, Juanjo Rodríguez firma Valewit de la Vesprada, ¿eh?
1: Sí.
2: En 0-0 Luis no la comiaden.
5: Me ratifique.
0: En 0-0 Luis no la comiaden, efectivamente.
2: No.
0: Efectivamente, que... no la comiaden.
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4: sí,
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0: 0.
1: Hasta inteligente, ha sacado algún balón que otro. Siempre le pasa a Sevilla. El año pasado también le pasó a Bordados.
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1: Sí.
0: Sí,
2: sí. Sí.
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4: Va de aprovechamiento de errores.
1: Oh, el de Fofana és terrible. 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
1: Hombre, claro, entra con más fe.
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0: Sí.
1: ¿Y también se ha lesionado?
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6: Falta en atac del Sevilla. Es queixa la graderia del Pizjuán.
1: Ahí no ha habido penalti nunca.
0: ¿Qué va?
1: Jamás.
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0: Sí.
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5: Fa 4 o 5 partits.
1: Que ha jugado nada, nada, muy poco.
4: Jugó el primero, ¿no?
1: Y el otro, y el otro día jugó 20 minutos.
4: Jugó el primero, ¿no?
1: Sí, sí, titular.
6: Sí. Mafeo impulsa la pilota cap a la zona defensiva del Sevilla. La toca Odiseas. El València guanyant posicions defensives.
1: Yo si Arnau no estaba muy mal, no entiendo el cambio de Mafeo. No entiendo qué te aporta, que ha aportado Mafeo.
4: Sí, no, que dices que no cambia nada eso.
1: Nada,
4: ¿no?
1: es transparente, es invisible el cambio. Es decir, no sé, igual pido el cambio, sí sube un poco más, pero es que Arnau también es un buen lateral.
4: Sí, pero para subir un poco más necesitas que el equipo cambie de idea, que salga un poquito de atrás, que lo consiga.
1: Claro, no sé.
4: Consiga meter al equipo en el otro campo.
1: Es que yo creo que los cambios son para mejorar las cosas, no para dejarlas igual o empeorarlas.
4: No, a lo mejor cuestión de frescura o está cansado.
1: Puede ser. Pero viene de jugar dos partidos.
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4: te digo una cosa, el equipo que pierda si pierde
1: es un drama, ¿eh?
4: Las críticas van a ser terribles, ¿eh? Por parte de su afición y sus medios de comunicación.
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4: Està sent, està
0: sí.
1: Està sí.
4: Està sant o algo así.
0: Està sant.
4: Se pronuncia.
6: Lucas Stasin. En Rumanía es Stasin. Si fuera francés sería Stasin.
4: Pues Stasin ha sido él. El del remate.
0: ¿Cómo? Si fuera francés, ¿cómo sería?
1: Stasin.
6: Stasin. Stasin.
1: Bueno, pues, es como Cobazán.
6: Refren en el partido.
1: Ahí habla el Coco.
6: Una pilota de Gallar regalada, pero a Cocho chuta fuera.
0: Ah, increíble, ¿eh?
6: Es de veres increíble, ¿eh?
1: Es el típico partido que si piensas mal dices, es que se lo quieren cargar.
0: No,
1: pero no es así.
0: No es Dona.
1: No, por eso, no por, es eso Dona. Por eso te digo, pero desde fuera lo ves y dices, sí. Y dices, oye, chico, no sabes hacer nada mejor.
4: Pero están fuera de todo. No sé si van a ganar o van a perder, pero están fuera de todo. Pero o sea, ¿has visto el despeje de Pepe Lu anterior?
1: Antes que
0: es,
1: o sea,
4: ha dejado a Fofana delante del área para golpear. Ahora Gaya.
0: Es un equipo cadáver, Fernando, al cual le falta.
4: O sea, están fuera de todo.
0: Que le peguen el descabello.
4: Es terrible.
1: Que daba igual el crédito, el ultimátum, pues
4: no,
1: tal.
4: No, es verdad,
1: si el equipo no va a caer ahí.
0: Y el fútbol es tan gran que en una pilota parada, una acción y ya en una errada de Sevilla, puedes guañar. Si es una realidad. Y volem que guañe el Valencia.
4: Pero Xavi tiene razón.
1: Sí.
4: La victoria no justifica
1: no,
4: la continuidad.
1: Claro,
0: la
1: no.
0: Imagen de Uy es imagen de institución, de equipo mort.
4: Es que hay situaciones en las que solo los resultados son malos, sí. Pero es que aquí son los resultados, sí. Las sensaciones,
5: no. Es que,
4: el juego, sí. La actitud, todo, todo.
5: Juegan tan mal que incluso empatando, que es un buen resultado visto, sí. se van a recibir críticas.
1: Muchas, muchas.
0: El segundo Rodri que dijo que chueve malamente en una semana. Pero sí, sí.
5: Sí, pero...
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1: Sí, es que esto es fútbol. Es que esto puede pasar, claro que puede pasar.
5: Lo hemos dicho,
1: claro,
5: que podía pasar.
1: Claro.
0: Y ha pegat perfecto Torbi. La acción de Torbi es perfecta.
1: ¿La toca el portero?
4: Creo que no.
0: No. Yo creo que la reventa al pal, ¿eh?
4: Creo
0: al
4: que
0: travesero.
4: No.
1: Ahora levanta el miedo al Sevilla.
4: Sí.
1: Ahora levanta el miedo.
4: Es que esta jugada es el primer susto en el partido, pero claro. Susto de verdad, ¿eh?
1: De verdad.
4: Y además, a 15 minutos del final.
1: Ahora levanta el miedo.
4: Ojo, sí.
1: Y se podía por el partido perfectamente.
4: Y,
1: perfectamente.
4: Y acabo de ver calentando a Peque este, en el Sevilla.
1: Sí.
4: Que este no juegue en este equipo. Sí, es terrible. Sí,
0: sí. Imagina.
4: Que no es que no juegue, que no lo ponga. Exacto. Luis García Plaza en este equipo.
1: Y Buridi.
4: Es terrible. Y Buridi tampoco.
1: Iburidi.
4: Terrible. Sí. Terrible.
1: Sí, el partido
5: Uridi
1: está...
5: para mí era el campeón.
1: Claro, pero.
4: Uridi o Peque, cualquiera de los dos, pero sí, sí. Uridi mismo.
6: Esteve en el 78 de partido. La acaba de enviar al pal David Otorbi. en el que ha pogut estar el 0-1.
1: No era tan complicado sacarlo titular, no era tan complicado.
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1: Otorbi és bueno en velocitat, en estàtico.
4: Por fuera.
1: Sí, por fuera, en estàtico. Le cuesta mucho irse de alguien.
4: Y se hace el regate por fuera.
1: Sí, sí. A correr.
6: Cocho per al Sevilla. 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Va a encarar Mafeo. 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
1: El Correia este es muy flojito, ¿no?
4: Yo es que pensaba que iba a ser el cambio. Dejar a Sierra por la derecha, que el chiquito juega bien.
1: Sí.
4: Y haber sacado a Yuke por la izquierda. Pero bueno, es igual que no hacer jugar a Yuridi o no hacer jugar a Peque. No sé. La verdad es que no sé.
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6: 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Gol del Sevilla. Acaba de marcar el Sevilla el gol de Juan Iglesias. Acaba de marcar el Sevilla en una errada pilota parada desmarcada cap al segon pal. La cabotada de Juan Iglesias. Gol. Minut 81 de partit. Marca el Sevilla. El gol es de Juan Iglesias. Sevilla 1, València 0. 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
4: Sí que estaban fuera de juego, pero ha retrasado un poco la posición. Vamos a ver, puede estar, pero sí que es verdad que ha hecho un movimiento hacia la línea. Por cierto, que este chico Juanjo también va bien de cabeza, ¿eh?
5: Juan Iglesias.
4: Pero ves, ha hecho un movimiento, ¿ves?
1: No, fuera de juego.
4: Yo creo que no, ¿no?
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5: Va molt combada, va.
0: Sí. Juanjo Rodri, alerta roja.
5: Alerta roja, sí.
4: Mira com l'enfoca.
5: Se disparen totes les alarmes.
1: Ara quinta Gallà, no?
4: Enfocan a José Luis porque es el que rompe fuera del juego.
3: Ara el senyala més encara.
4: I ara parece que lo va a cambiar, ¿no? Pero bueno, ya lo tenía pensado cambiarlo antes. No es por el fuera del juego.
6: Ay, mojita el Pizjuán, ¿eh?
5: És una pena en el bon partit que estava fent Gallà, que en una errada de concentració, d'atenció...
4: Però Juanjo, le pasa muchas veces. Muchas veces él rompe el fuera de juego.
5: Sí.
4: Y jugando de lateral, no debería. Porque a un central le puede pasar, pero un lateral que detrás tiene la línea de banda, él mira la línea y yo nunca lo rompo.
0: Efectivamente. Un moment. Sí. 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
6: En el València... retienen Javi Guerra y Gallá para que entren Jesús Vázquez y Hugo Duro. En el Sevilla doblará lateral a Esquerre porque se va Félix Correia para que entre Julio Díaz. 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
4: No.
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1: És un muy deficiente.
0: Y de hecho un altre equip que no sigue el Sevilla.
1: Y ganando 3-0.
0: 3-0.
1: Claro.
4: Y espera, y es el Sevilla, que es un desastre.
3: No, y está fatal.
1: Para mí, de lo peor que he visto en la historia del Sevilla.
4: Sí, pero lleva 10. Si gana hoy, lleva 10. Sí, sí,
3: es que ser tan taxativo.
1: Pero tú lo has visto jugar.
4: Le faltan 30 para salvarse.
1: Pero tú lo has visto jugar.
4: No, terrible. Yo creo que incluso está peor que los otros años.
5: Todos hemos visto la mayoría de partidos que se han disputado hasta ahora en primera división. Sí. Casi todos. Sí. Tan malo como este, ninguno.
4: No, es verdad. No, es del.
0: No, la pregunta es clara, ¿eh? Y el partido está en marcha. Juanjo, ¿el Valencia es el pichor equipo de primera división?
1: Como equipo, sí.
5: Del pichor.
4: Es el que lo está haciendo peor.
1: Exacto.
4: No es el peor, el que lo está haciendo peor.
0: Pero
4: que
0: yo en castellano.
1: Pero yo estoy con
4: Luis, y además ha salido un dato hoy o ayer importantísimo, ¿eh? Octavo en el fair play.
0: Que sí. Pero Luis, que no ni ames pregunte, que ya está. Que no ni ames.
6: Este entrenador no puede continuar ni un segón mes en la banqueta del Valencia. ¡Ni un segón!
4: Pero es que además es que hay una reacción. Cuando Torbi casi hace gol, que le ha pegado al palo, sí. O sea, salía a celebrarlo con todas sus ganas.
1: Sí.
4: Yo es que no, yo soy el entrenador y no salgo del banquillo viendo el partido que está haciendo mi equipo.
1: Al revés.
4: Es que no me atrevo a celebrarlo.
1: Es que, Fernando,
4: qué suerte tengo.
1: Te digo una cosa. Yo creo que hace todo lo contrario de lo que hace un entrenador normal, lo digo en todo, en todo. Hace todo lo que yo no haría nunca.
6: La pilota espera al Sevilla, que busca el segon. 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
4: Però Luis, és que ara ha sacado alguno de los buenos, ¿eh?
1: Ellos.
4: El Sevilla.
1: Ellos, sí, claro.
4: Ha metido a Guridi, antes a Cocho.
0: Que Guridi no siguiera titular.
4: Ha metido a Julio Díaz, el lateral izquierdo que viene del Atlético de Madrid.
1: No, ellos, exacto.
4: A Eyuque. Es que ahora tiene mejor equipo el Sevilla de lo que tenía antes.
1: Sí, señor. Pero mucho mejor.
3: También comenten, ¿qui cregau que va a dir algo ahora después de esta derrota?
6: Corberán.
1: Boro.
0: No, yo parla de jugadors, ¿no?
6: Ah, el jugador no parlarà cap.
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6: sí.
1: O Torbi.
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1: No, a Torbi, Luis. 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
1: Yo lo que no puedo entender es que en un partido en el cual no creas fútbol, en el que no haces nada, tus dos medios centros pueden acabar el partido. No puedo entenderlo.
4: No, lo van a acabar.
1: No, pero Fernando, no puedo entenderlo. Yo no puedo entender como Ulnic, que es invisible, como dice el oyente este. Y...
4: Pero porque el partido iba 0-0,
1: no, claro,
4: y por eso los mantiene.
1: Pues ya lo sé.
4: Pero tú con 0-0 ves que el Sevilla está jugando como está jugando y quieres hacer algo más.
1: Hay que sentarlos.
4: Dices, Javi Guerra atrás,
1: así
4: y
1: es.
4: Saco otro jugador arriba.
1: Así es, pero bueno. Pero pues
4: y quito a Dien.
1: Como
4: o
1: siempre,
4: a
1: funcionamos por el resultado y ya está.
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4: Que luego haces esos cambios y pierdes, oye, pues pierdes,
1: claro. Pero
4: has querido ir a intentar ganar el partido.
1: Para empezar, yo sé que no lo puedes sacar, eso para llevar todo desde el inicio. Pero luego tienes que, en el pie de la segunda parte, decir, señores, qué malo es el Sevilla, vamos a por ellos. Pero haces cambios de bueno...
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1: Sí.
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4: I luego, o sea, no voy a ser yo.
1: Mira, se ha cargado los cambios.
4: No voy a ser yo el que disculpe el trabajo de Corberán, pero también tú, verdad, que tiene una cantidad de lesiones
1: brutal. ¿He visto la diferencia? Cuando ha marcado el Sevilla, ha cambiado los hechos de Luis García. No, tú no sales. Porque ibas a ir Peque ese, ibas a ir, pero ese no sale.
3: Tenemos un oyente.
6: Le guañen a Mafeo la acción, patada de Mafeo en la cara al jugador del Sevilla. 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
1: Uy, juego peligroso, mucho, eh.
4: A mí Mafeo me pareció una buena incorporación,
1: si no
4: pero,
1: venía,
4: pero
1: no.
4: Es que la temporada pasada que hizo el Mallorca fue horrible. Horrible.
1: Que si lo traes,
4: pegó un bajonazo.
1: Fernando, lo traes y no traes a Arnau y fichas dos jugadores que te hacen más falta porque dices, te lo compro.
4: Pegó un bajonazo.
1: Pero terrible. Es que no va a jugar porque es un jugador que juega súper revolucionado al fútbol.
4: Yo creo que es falta, pero le da con la pelota en la cara.
1: Que juega súper revolucionado al fútbol, tiene pausa. Este chico ha enloquecido. Este chico entra en una batalla contra sí mismo terrible.
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6: No.
1: A nadie.
6: No.
1: A ellos tampoco, vale.
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1: Ah, no le va, sí, no le va algo a él, Luis. No le va algo que tiene en la espalda.
6: Sí, sí.
1: La conexión, sí, algo de eso es. Algo de eso.
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1: 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Normal.
5: Apareixerà un anunci en la premsa dient se busquen tres equipos peores.
1: Sí.
6: Jo espero que és que l'anunci de se busca entrenador.
5: També.
1: Yo també que salga uno que diga se busca orgullo, que lo hemos perdido. Los jugadores también han perdido el orgullo de jugar en el Valencia,
5: Eso se perdió hace tiempo.
4: No ha hablado nadie del Valencia, Ha hablado el secretario técnico del Sevilla, pero nadie del Valencia.
0: No parlen, casi nunca.
1: Bueno, okay, pues si se perdió, pues dignidad, que también se perdió hace tiempo, Juanjo. También se perdió hace tiempo.
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1: Sí, yo creo que el chico no dijo
4: no
1: nada fuera de normal.
4: No se puede decir.
6: Pilota parada per al Sevilla, Cocho la envía directamente.
1: No se puede decir porque antes te graban en todos los sitios, todo es claro.
4: El que lo diga dentro del vestuario o tapándose la boca.
1: Yo creo que lo hizo sin ninguna maldad porque estaba alucinado. Alucinado,
4: ni,
1: pero
4: ni para criticar.
1: Exacto.
4: Y
1: pero estaba alucinado con
4: lo
1: que leía.
4: Sorprendido y tal,
1: leía,
4: pero,
1: sí.
4: Pero
5: ya, eso fue una indiscreción.
1: Sí,
4: pero al final habla de los que son y los que son los que están. Es que son
0: Fernando,
4: jugadores.
0: Va a hacer Kurt.
1: Sí,
0: va a hacer Kurt.
4: Nada, eso es lo que.
1: Pero y que defienda.
4: Eso es lo que os parece a vosotros porque opinamos todos lo mismo, pero él no puede hacer eso.
1: No, sobre todo tres cuartos de jugador y en el español duele mucho eso. Además,
6: el cuarto árbitro anuncia la banqueta del Sevilla que es un mes, que son 8 de fecha.
1: Vale.
4: ¿Y eso?
1: Porque aún no han empezado.
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1: Tendría que ser, sí.
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1: 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Ha pitat falta, Luis.
6: Hi ha una falta a favor del
1: Madre mía.
6: En el cercle central.
1: Madre, yo es un regalito del árbitro, pero vamos.
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1: Però és que un córner con 8 dentro, Luis, no lo puedes tirar al primer palo. Tan blando, de verdad. Oh.
0: Bueno,
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1: Yo no creo que el Sevilla tenga mejor equipo que el Valencia.
0: No, es que no, y buen dito al principio
1: es
0: del
1: partido. Es más, creo que tiene peores jugadores que el Valencia.
4: Yo creo que sí.
1: Yo, pero de largo.
6: Lo que pasa es que tiene mejor equipo.
4: Este tipo de afirmaciones ahora, claro, sí, ven el rendimiento y dices...
1: No, que parece que estoy loco, claro.
5: Lo que acabáis de decir es una crítica... total para el entrenador.
1: Sí,
6: hombre,
1: sí,
6: normal.
4: Pero Juanjo, si yo lo he dicho mil veces, es decir. Que el Valencia pelee por el 10 o 12 es culpa del máximo accionista, pero que vaya al 19 es culpa de alguien más.
5: Sí, señor,
4: es culpa de alguien más.
5: Estoy de acuerdo.
4: Es decir, pues si no va al 10 o el 12 es culpa de alguien más.
6: Centrado Torbi, que la manda al camp del Betis.
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0: Es la descomposición, es grotesco.
1: Pero es que, vamos a ver. Es que esto no es ultimátum. Esto es que se queden en Sevilla algunos ya, no pasa nada.
4: Esto en el club lo ven, es necesario. Es necesario.
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4: sí.
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4: No, porque es que además se ve claramente que los jugadores no tienen capacidad de reacción. No estoy culpando únicamente al entrenador, es decir, a mí me parece que los jugadores también tendrían que resetear y tratar de hacer lo imposible por sacar la situación adelante, incluso con Carlos Corberán como míster.
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1: Muy rápido. Un equipo de fútbol puede no jugar a fútbol. Un equipo de fútbol no puede no tener alma. Y este equipo no tiene alma. Y a veces el alma te hace ganar partidos. El fútbol te hace también ganar partidos. Pero la unión de los dos te hace diferente. Este equipo está muerto. Este equipo necesita un cambio que solo puede producirse por el entrenador. Y cuanto más alarguemos la agonía, más complicado será salvar el barco.
0: Juanjo Rodríguez.
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9: Ya son varios partidos que no nos están saliendo las cosas. Hoy hemos intentado cambiar de sistema, pero otra vez los detalles. El balón parado nos penaliza, pero bueno, la verdad es que en la segunda parte no hemos estado bien, hay que reconocerlo. Y nada, nos toca ser positivos. Ya he vivido este tipo de situaciones en Valencia y estoy convencido de que las volveremos a sacar.
10: Al final es un gol, ninguna victoria, hoy otra derrota más. ¿Qué explicación le dais? ¿Qué está pasando?
9: Nada, explicación. A estas alturas la gente está cansada de explicaciones. No valen explicaciones. La gente se cansa cuando ve la realidad. La única explicación que hay es el martes salir en Vitoria e intentar ganar.
10: ¿Pero creéis que hace falta algo dentro del vestuario también? ¿Cómo estáis? ¿Hay que hacer algo para revertir esta situación? ¿Hay que hacer algún cambio?
9: El vestuario está fastidiado, la verdad, pero somos conscientes de los que estamos ahí dentro todos. Somos los que tenemos que revertir la situación, no va a venir nadie a salvar la situación. Ya lo hemos hablado, somos conscientes, tenemos que estar juntos y unidos porque en estas situaciones complicadas así se requiere y, como te digo, estoy positivo a pesar de la situación. Vamos a intentar levantar el vestuario porque el martes tenemos otro partido.
10: ¿Pero qué se les dice? Veíamos caras de los aficionados del Valencia, muchos también hoy que se han desplazado hasta aquí. Una vez más, ¿pero qué se le sigue diciendo ese positivismo?
9: Como te digo, a la gente hay que decirle poco porque ellos siempre nos dan. Entiendo que estén cansados de la situación, no hay que engañarles, es la realidad. Yo creo que las palabras ya no valen, porque podemos hablar, pero no sirve de nada si dentro del campo no sacamos resultados. Y como te digo, la mejor manera de sacarlo es ganando partidos.
10: Gracias, Pepelu, que vaya bien.
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1: 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Gracias.
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0: Hola, ¿qué tal?
1: Sí, efectivamente.
2: Que aquí en este escenario es que la pregunta es quién toma la decisión, porque al final que es lo que venimos arrastrando viene arrastrando el Valencia durante mucho tiempo, es las decisiones deportivas, quién las toma y quién tiene. Tú antes hablabas, Carlos, de quién tiene la potestad, quién está por encima de. Yo es que iría simplemente a quién toma la decisión, quién tiene esa capacidad deportiva para solucionar este enredo. La primera parte del Valencia ha sido correcta, porque ha sido correcta, creo que es una primera parte donde el Valencia creo que ha tenido lo que no ha mostrado en las otras jornadas, ha estado en partido, ha estado metido, ha estado concentrado, pero luego es que ves la alineación, ves la propuesta que hace el Valencia y con qué jugadores y
0: es miserable la propuesta.
2: Sí, no, a ver, y es que con 10 lesionados, que luego hablaremos de los lesionados, seguro, porque ya son 10 lesionados.
0: Y la responsabilidad de los lesionados.
2: Claro, no, sobre todo.
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10: Difícil ahora mismo que se le pasa por la cabeza.
11: Exactamente eso, la verdad, que al final el partido ha sido un partido... Bueno, un resultado completamente indeseado por nuestra parte y un partido donde hemos logrado equilibrar la primera parte, pero donde nos hemos visto superado la segunda mitad y no hemos encontrado la forma de cambiar las emociones. Es verdad que justo antes del gol de ellos hemos tenido la opción de adelantar al partido, al equipo, no lo hemos materializado y ellos han sido capaces en el balón parado pues marcar el gol que ha hecho la diferencia del resultado en una segunda mitad donde Sevilla ha sido mejor que nosotros.
10: Más allá del resultado, nos hablaba Pepe Luno del juego, que la segunda parte no ha sido buena, pero ¿estás contento?
11: No, porque al final yo he visto al equipo entregarse, he visto al equipo al final con otra lesión sobreponerse y ser muy resiliente, pero es verdad que con el paso de los minutos hemos ido perdiendo protagonismo, hemos ido perdiendo la forma con la que teníamos que lograr dañar al Sevilla, equilibrar el partido, y ellos han encontrado en muchos centros, mucho balón parado, la opción de dañarnos, y quitando la ocasión que hemos tenido en el larguero, no hemos mostrado suficiente juego ofensivo para haber equilibrado el partido.
10: Al final es un gol en toda la temporada, de lo que llevamos de temporada, estos 5 partidos, no llega la victoria. No sé cuál es la explicación o qué está pasando.
11: Bueno, la verdad que no hemos conseguido hoy, te diría que ha sido más, sobre todo en la segunda parte, generar el volumen ofensivo necesario para haber hecho más daño. No hemos encontrado la forma de crear ocasiones y la consecuencia ha sido que no pudiéramos conseguir el gol.
10: Te preguntaba en la previa, pero no sé si sientes que, bueno, se agota un poco, ¿no? Las oportunidades, por así decirlo, ¿cómo lo sientes tú personalmente?
11: pues siempre es un dolor cuando uno no consigue darle la victoria, ayudar a la victoria de su equipo, pues siempre con dolor, con pena, pero no queda otra que pensar en el siguiente partido que viene inmediato, porque ahora mismo este ya ha pasado, la oportunidad la hemos perdido y tenemos el martes un partido en Vitoria donde tenemos que hacer un mejor partido.
10: Claro, os entiendo porque veía mucha gente hoy también del Valencia, las caras, ¿no? Que hablaba también Pepelu, bueno, que ya no sirven las palabras, que es un poco lo que nos quieres decir tú también, pero claro, ellos estarán diciendo ya, ¿y cuándo llega, no? Igual esos resultados.
11: Claro, la gente, evidentemente nuestra afición es la que más sufre la situación, nosotros también, pero está en nosotros dar la vuelta y poder hacer las cosas mejor para conseguir esos resultados.
10: Con ganas de hacer las cosas mejor, de revertirlo.
11: Hombre, no hay otra, porque en este momento de dolor no queda otra que aprender, que analizar, que sacar conclusiones, porque yo soy el responsable de tratar de hacer que el equipo haga las cosas mejor para poder conseguir mejores resultados.
10: Muchísimas gracias, mister, y bueno, que vaya bien y que
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12: Sí, la verdad que noche complicada, muy complicada, por cómo ha sido, ¿no? Al final creo que la primera parte el equipo ha igualado la intensidad, ha estado mejor que en la segunda, donde ellos poco a poco nos han ido llevando a su terreno, han hecho su partido y es verdad que nosotros en la segunda parte nos ha costado más dominar. Ellos, sobre todo en el juego largo, en las segundas jugadas, en el balón parado, nos han superado y nosotros no hemos tenido reacción. Hemos tenido la ocasión de Torbi para ponernos por delante, pero es verdad que en la segunda parte nos ha faltado mucho más juego ofensivo para poder crear más peligro.
13: José Luis, ¿cómo estaba ahora el vestuario y cómo estaba el míster? Porque entiendo que la situación es límite.
12: Estábamos jodidos, esa es la realidad. Al final, cuando uno no consigue los resultados, pues está jodido. Nosotros somos los primeros que estamos tristes, pero nos tenemos que levantar. Lo hemos hecho ya muchas más veces y tenemos un partido el martes para rehacernos y es con la mentalidad que tenemos que salir el martes, ¿no? A morir por este escudo, porque representamos a muchísima gente y tenemos que mejorar.
13: Sabes que se está diciendo muchas cosas de la relación con el entrenador, con el vestuario. No sé si eso os afecta y si entenderías tú como capitán, que has visto muchas situaciones en este Valencia, que se tomara una decisión respecto a la destitución del entrenador.
12: Nosotros estamos a muerte con el entrenador y vamos a intentar todos sacar la situación adelante.
13: La última que te hago, Luis, sabes que se ha hablado mucho precisamente de eso, ¿no? Muchas cosas de vosotros, de otro compañero de profesión, se habló de una conversación contigo. ¿Hoy teníais ganas de reivindicaros en el campo? ¿Cómo habéis vivido esta semana tan, tan complicada? Y si hoy teníais esas ganas de resarciros, ¿no? De todo lo que se está diciendo.
12: Sí, obviamente que teníamos ganas. Al final llevamos dos partidos donde no hemos sido nosotros. Es verdad que los dos anteriores pues conseguimos 1-6, pero la imagen de los últimos dos partidos ha sido muy mala. Nosotros lo sabíamos, queríamos salir con otra imagen, con otra cara. Y bueno, creo que la primera parte pues el equipo pues ha competido, pero sí que es verdad que en la segunda parte ellos nos han ido superando y al final pues en el balón parado, ¿no? Que era un aspecto que habíamos hablado, porque ellos son muy físicos. Nosotros es verdad que el 11 pues no es un 11 tan físico y ahí nos han superado. Y también cuando pierdes un partido en una acción así, en el balón parado, luego ya habían tenido un palo, creo que también antes, pues duele el doble.
13: José Luis, la última. Entiendo que el lado de Rodri, tema zanjado, aceptar las disculpas y con esa conversación que tuvo contigo.
12: Sí, al final es una conversación privada que tuvimos y ya está todo zanjado.
13: Muchas gracias, José Luis Gallá, por dar la cara en esta noche tan difícil.
3: Les paraules de José Luis Gallá en este, bueno, pues temps de flash interview després de la roda de premsa. 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Escoltem a Carlos Corberán.
14: ¿Usted estaría predispuesto a sentarse con el club y llegar a un acuerdo? Gracias.
11: Yo no puedo hablar de situaciones que no pasan. Yo he dicho que la situación necesita ser revertida y soy uno de los responsables para poder revertirla. Así que mi trabajo es centrarme en qué hacer para poder hacer ese cambio y esa mejora.
15: Hola, mister. Al hilo de la lesión de Tárrega, si nos puede contar qué le sucede, le quiero preguntar cuál es la responsabilidad o de quién es la responsabilidad de que hayan tantas lesiones en el Valencia Club de Fútbol, porque es el equipo ahora mismo de primera división que más lesiones tiene, sale a un partido como mínimo de lesión por partido. Le quiero preguntar de quién es la responsabilidad de que hayan tantas lesiones a estas alturas de la temporada.
11: Es difícil contestar porque es verdad que en estas circunstancias uno de los, para mí, de los motivos por los que no estamos consiguiendo resultados, para mí, que somos capaces de conseguirlos, podemos conseguir los mejores, es la cantidad de efectivos que estamos perdiendo. Nos estamos limitando en opciones, en recursos, porque tenemos una plantilla más amplia de los jugadores disponibles, porque es verdad que desde el principio, desde pretemporada, nos han castigado mucho ese aspecto. No te puedo decir la responsabilidad final es de todos, es ver por qué nos está pasando. No soy especialista a nivel médico, pero entiendo que es verdad que haciendo el mismo trabajo, porque no hemos cambiado nada a nivel de preparación física o a nivel médico. El año pasado fuimos unos equipos que menos lesiones musculares tuvimos, y este año, haciendo ese mismo trabajo, somos uno de los equipos que más lesiones musculares o más lesiones en general tiene, y por consecuencia estamos perdiendo efectivos que nos ayudarían a ser más competitivos. Al final, por encima de lo médico, yo me tengo que centrar en mi responsabilidad, que es mucha, en hacer que el equipo consiga hacer mejores partidos de fútbol. Y ahí es donde yo tengo que aportar mucho más de lo que estoy aportando ahora mismo. Lesión disquiotibial, no sé el alcance, no sé el tiempo, pero cuando hay una lesión, pues está claro que no lo recuperaremos antes del parón.
16: Mister, por aquí, José Luis Penella para Estadio Deportivo. ¿Usted se siente con fuerza para continuar en el banquillo del Valencia?
11: Yo he dicho que siempre tengo la confianza y las fuerzas, pero hay veces que contestar a esa pregunta después de una derrota no creo que es lo más adecuado. Yo sé mi responsabilidad, que es lo, como un compañero ha comentado, que es sacar partidos, y soy muy consciente de cuando no conseguimos las victorias, significa que no conseguimos nuestro objetivo. Acepto la crítica, acepto la responsabilidad, me centro en buscar mejoras, porque cuando veo que el equipo se entrega y no consigue el resultado, es que la forma de afrontar el partido no ha sido la correcta, porque yo a los chicos hoy no le puedo pedir más, porque el equipo se ha vaciado, pero no he encontrado la forma de hacer que el Sevilla no nos superase en la segunda mitad.
17: Vamos con la última.
18: Buenas, Pablo Caña para Dorsal 16. ¿Qué mensaje le manda a la afición del Valencia para que sigan creyendo y confiando en este equipo?
11: Pienso que la afición ahora mismo no busca palabras, busca hechos, y lo que tenemos que hacer, el mensaje es, en Vitoria, dar todo lo que tenemos para por fin cambiar esta dinámica.
17: Gracias.
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21: Yo también lo veo como dice Luis, abatido. Yo creo que...
3: Irene, tú has estado muy pro de él muchas veces.
21: Sí. Me sorprende él y me sorprende también Gaya. Porque se le ha visto muy serio, ni siquiera miraba a mi compañero Frank cuando le preguntaba. Ha sido muy tajante también, no ha querido tampoco centrarse mucho ni dar demasiada explicación de todo lo que ha pasado, todo muy como superficial, ¿no? Pasando un poco por encima sin querer a lo mejor de verdad dar su opinión o decir lo que piensa.
0: Pero sobre todo, això, Irene, dile que pense. No mentisques, no digues mentides. 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
21: Se le ha visto como no estaba diciendo la verdad, o sea, en su expresión facial y en sus gestos se notaba que estaba casi, vamos, impuesto a decir eso.
22: Yo sobre todo es el que veía Luis de que no es capaz de hacer atacar el equipo. Si hoy que jugaves a Javi Guerra y Ugrinich, que son dos perfiles muy similares de ser organizador, se suposa, perquè Urinich la veritat és que porta una temporada.
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2: Lo dijo Quique con esa declaración, que dijo, he hecho un cambio y los jugadores han creído en el cambio. Cambió el dibujo, modificó por un momento de partido donde las cosas estaban enturbiando y el Alavés cambió. Al final el fútbol es una cuestión de confianza y de creencia en el que se siente en el banquillo. Y cuando aparte no hay un mensaje donde se puedan transmitir soluciones, pues la historia está escrita. El problema que ahora, pues en la realidad que vive el Valencia económica, ¿qué te puede costar el despido de Carlos Corberan?
0: Claro, después
2: de que venga de un fair play complicado, de lo que le ha costado al Valencia ajustar.
22: Bueno, complicado, ¿no? Porque el Valencia es guardas hasta el día with the millions, touches dance, pero ahora, ¿qué hacen chener?
0: La pregunta es, el que te coste de finiquito el comiat de Carlos Corberan, qui ha decidit renovar a Carlos Corberán? Ell mateix se va renovar el seu contracte?
2: I quién toma la decisió de quién se va a sentar al banquillo? ¿Qué confianza hay en los que ahora están en la dirección deportiva para tomar quién se sienta al banquillo?
0: ¿Y qui pren la decisió de si la direcció esportiva i l'estructura esportiva sencera segueix o no?
21: Es que ni siquiera, también quería añadir a lo que estábamos comentando, que ni siquiera lo que salía bien el año pasado sale bien este. O sea, los automatismos que podías tener o incluso ya que en las segundas partes el equipo mejorase, lo que estamos viendo en esta temporada es todo lo contrario, que están haciendo mejores primeras partes, y digo también mejores entre comillas, porque lo que se está viendo, el propio Corberán dijo que la primera parte de Riazor fue vergonzosa, pero aún así están empeorando en las segundas partes. O sea, conforme pasan los minutos, el Valencia va en picado.
2: Involuciona.
21: Sí, sí, totalmente.
2: Porque no es solamente una cuestión, perdona, Carlos, no solamente es una cuestión de cabeza, que lo es que simplemente es la calidad que tienen estos futbolistas. O sea,
22: yo a eso no pensé. No pensé. El tema es que Javi Guerra, es el seu primer partido.
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5: Sí, tiene que proponer más. Sí que es verdad que ha sufrido mucho menos. Creo que es un equipo de la primera parte ha estado más concentrado, más asentado en el partido. Pero lo que decía Corberán a la hora de proponer en ataque, de generar fútbol, pues no lo ha demostrado. ¿Condiciona las bajas? Sí, pero llega un momento en el que con esta realidad de un punto de 15 ya no se sostiene, ya no se sostiene absolutamente nada. Y un gol, lo comentamos antes, un gol, 10 encajados. En un fútbol normal, el entrenador estaría destituido. Lo que pasa es que ahora el calendario, tienes partido el martes, ¿qué haces? ¿Quién se sienta?
0: Quasi te obliga la situación a
5: seguir. Sí, el lunes viajas, pero... Sí,
0: igual espera eso lo que se diga de tres partidos, ¿no? De
5: sí,
0: esperar al paro.
5: ¿Tiene sentido... que se siente en el banquillo de Mestalla el domingo contra la Real Sociedad? No tiene ningún sentido.
6: Bueno, el Valencia, yo no sé si os han recordado de Paco, ahí estarán.
0: Que sí, va, sí, cuatro que, jornadas.
6: Sí, cuatro jornadas, pero va a ser después del paro cuando va a ir. Uh-huh. Es decir, a dos días de que tornara los jugadores de las selecciones, a les hores va a decir el Valencia. Ahora sí, se va...
0: Incomprensible.
6: Increíble, porque la situación ya era... pero bueno, pero a mí es la situación más insostenible de l'era Meriton. Pero no a sols per Corberán, sino porque están tots al focus. 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
3: Però és que te voy a decir, Carlos, que yo creo que es, y supongo que estaréis de acuerdo conmigo, que al final es un desgaste.
6: Sí.
3: Que llevas tanto tiempo tensando y tensando la cuerda y estirando el chicle que al final llega un momento en el que Mestalla tiene un ambiente ya insostenible, que los jugadores están cuestionados, que Corberán también está cuestionado, que a la directiva, bueno, pues desde el minuto uno en Mestalla ya se le está criticando y se le está bucheando. Y es una situación que al final, año tras año, ¿cuántos años llevamos diciendo que llegas al parón con el entrenador cuestionado, pensando si es momento o no de echarle?
0: Sí.
3: Es que, claro, al final...
6: Te refaz la pregunta. ¿Cuál,
3: es un desgaste que han conseguido?
6: ¿Quién va a ser el la rera temporada en que va a ser, comenzar la temporada?
3: Yo no me acuerdo. Supongo que, bueno, Marcelino, te diría.
6: Ese es el tema.
3: La primera de Marcelino.
6: Pero es que también es consecuencia del Sestius de Meriton.
3: Sí, sí, claro.
6: Porque si tú arranques la temporada el día 23 de agosto y si mes no tens l'equip fet,
3: sí.
6: Falten 3 eixides y 4 fichaches, es una consecuencia directa del que es Meriton a València.
5: No haces el esfuerzo, te esperas a diciembre, te la juegas a ver, sí, cómo van las cosas... Pero al final es que el tópico este de cuando juegas con fuego llegará un momento en el que te quemarás. ¿Cuántas temporadas se lleva el discurso de cuidado, cuidado, cuidado, que tomas malas decisiones, que no te rodeas de gente que sabe de fútbol? Porque al final es que no solamente es la figura del entrenador, es los que están alrededor que toman las decisiones. Uh-huh. En entrenador y en futbolistas. Porque Dieng, Justin de Haas, Sato... Pues yo antes te decía lo de la calidad. Es que esos jugadores... ¿Qué esperas que te puedan aportar diferente a lo que tenías? La plantilla se ha debilitado y hay posiciones además huérfanas de competencia. Ya no hablo de falta de... Ya digo de competencia, porque antes hablabas de lo de Urinis, pero es que Urinis mira la temporada pasada y ve a Santa María y dice, es que yo soy mejor que Santa María. Sí. Y este año ve a Dieng y dice, pues que yo voy a jugar.
0: Es que Santa María era pro mejor que Dieng.
5: Claro, pero si... Y luego, pues lo de los centrales. O sea, cuando tienes un central, el de al lado hace bueno al otro. Y con Ugrinis es esa comparativa. O sea, al lado, ¿quién ha venido? Santa María. Es que soy mejor que él. Y Dieng, eso es que mejor que él. Entonces, como no hay esa competencia que se pueda generar, apretar a los jugadores, pues al final se nota la calidad, sí, de la plantilla.
6: Es que del planter que tú tenías al 30 de match, la única posición que has reforzado, de veres, es el lateral dreta. Ya está. Y porque tenías a Thierry Correia y a Dimitri Fulquier.
5: Y después de hipotecar y condicionar todo el proyecto deportivo a la figura de, claro, a una posición en lateral derecho.
0: Todo el proyecto económico.
5: Económico, sí.
6: Es que ya es altra que dos de los tres millors pagats del planter siguen
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5: Claro, és que un projecte no pot estar a expensas d'un lateral. Y tus apuestas más fuertes, un lateral, a ver, ¿te va a ganar partidos? No, te puede ayudar a no perder partidos. Pero el que te va a dar resultados es el delantero. Jugar con Danjuma de referencia, después de todo lo que ha pasado con Danjuma. ¿Cómo te has cargado a Hugo Duro? También ha hecho por su parte cosas Hugo Duro. No estaba Sadik, pero que vayas por la vida con Danjuma delantero centro.
3: Danjuma lleva casi un año sin marcar en la liga.
5: Por ejemplo,
3: y solo marcó 3 goles la temporada pasada.
6: Y va a ser ese día, el seu darrer gol, Damián Oviedo, y después ese penalti, cuando yo creo que
3: sí, ell desapareció.
6: Acaba, apaga les llums y diu, sí, fins así. Ya
5: y
6: está.
5: Y luego el gol, si hacemos un poquito de memoria de cómo ha sido el gol, viene de una falta de Mafeo que es incomprensible. Que un jugador profesional no puede hacer esa falta, saltar de espaldas y permite esa falta. Y luego Gaya, que ya sí, Gaya estaba,
6: sí.
5: Ya sí está Gaya, estaba señalado. Gaya la jugada se queda totalmente parado y es el que facilita la jugada, el remate de Juan Iglesias al centro, una vez más, por alto a Dimitries, que superando por alto una acción, y rematan solos. O sea, remata solo. Y habían dos. Remata el que peor estaba de los dos,
3: sí,
5: ubicado. Y remata solo a otra acción a balón parado que te hacen daño.
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5: Hay varios
0: clar,
5: más.
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5: este jaleo.
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0: de Rises...
3: Esta temporada és tot lo contrario, que están haciendo mejores primeras partes.
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3: He aparecido por ahí.
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3: Sí, no, yo te diría, bueno, de Dieng, es justamente también lo que ha estado comentando antes Carlos, que es muy complicado proponer algo cuando pones a Dieng en esa posición. Y después Otorbi, te diría que es la única nota positiva que puedes sacar del partido de hoy. Y tampoco es que haya sido un partido de notable sobresaliente.
5: No, una prueba.
3: No,
5: un,
3: sí, sí.
6: Un partido de correr cap avant,
3: sí,
6: e intentar.
3: Ya está, ya está. Sí, y a ver qué sale. Que es, que es lo que hemos estado viendo también, te diría por otro lado.
5: Que de Dieng, yo no sé qué perfil de jugador es. No sé si es un 6, no sé si es un 8. No sé si solamente tiene físico, no sé si... Bueno, con el balón sí que hemos visto que no es un prodigio con el balón, pero es que la primera pregunta de Dieng es ¿de qué juega Dieng? Para mí, ¿de qué juega Dieng? Porque no lo sé. No sé si es un 6 o es un 8, no lo sé. De la forma que estaba jugando el Valencia, me dice que es un 6. Pero yo lo que Dieng veo es un jugador, pues como la acción que tuvo contra el Barça, que hace una arrancada, el típico centrocampista africano... que la gente me entienda, a lo mejor es un poco racista lo que voy a decir, pero que solamente es correr para adelante, pero tácticamente es un desastre.
0: Sí.
5: Tácticamente, bueno, es un desastre.
0: Y, no, ninguna...
5: y, no, y técnica, no, no, pero
0: no es que al comentario
5: no,
0: racista,
5: pero, no, no, no, pero es que
0: es más que físico que
5: técnico. No, pero es que en mi cabeza iba a otra cosa y entonces
0: vale,
5: si me hubiera metido en otro jaleo.
0: Pero es
2: la clásica cabra loca africana.
0: Sí, de físico.
2: Corre, y por más que le fiquen
0: un desorden de táctico.
5: Y cuando hablo de y tácticamente y técnicamente, pero sobre todo tácticamente, porque la figura de 6, si tiene que tener algo,
0: equilibrio,
5: es dar equilibrio al equipo.
6: Mira Guido, es que el compare Sam Guido. Que es la pero yo el que pensé es que y vas a decir una cosa que bueno, es que Corberán no es tan Roy en el sentido de ¿por qué volía Guido? ¿Por qué es desmarca tant del fichaje de Dieng?
0: Porque sabe lo que ni ha.
6: Es que sabe perfectamente el que ni ha.
2: Y ahora fica. Y el fica porque
6: no, para mostrarlo,
2: no Roy, pero
6: para decir, ¿veis? Efectivamente, ¿veis?
5: Claro. Pero ¿a quién pones? Como está hoy el escenario, ¿a quién pones?
6: ¿Qué? Dos podríais haber ficat a Rere, a Javi Guerra y Jugrinich como a doble UI, doble vale. Pivot.
5: O metes a Arnau de central y mueves a Pepelu.
3: Claro.
5: Y sería lo más lógico. Meter a Arnau de central en una defensa par.
6: Y Mafeo de lateral derecha. Sí.
5: Pero es que el tema es que a Pepelu de mediocentro no le gusta, le gusta de central. Lo ve de central, no lo ve de medio centro.
6: Pero a mi Pepe Luí ha estat prou fluixet, també. 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
2: 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Será triste eso.
3: Pero es que ha sido así muchos años ya, Carlos. O sea, los últimos ha sido así.
2: Eso yo,
3: porque te ha salvado en las últimas jornadas.
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5: Yo siempre cuento la anécdota, cuando hablamos de eso, cuando estaba en Superdeporte, yo soy muy de Levante, ya lo sabéis, pero en la etapa de Chaume con las pelucas, nosotros hubo una en la liga.
2: Pues que, igual que es granotes jóvenes que no hacen biscuit a Manolo y el Ascens de Jerez.
5: Pues hicimos en Super pelucas y a mí y en la rotonda de Super Antigua en Aragón, y yo tirando pelucas, yo que soy muy granota. Pues ahí yo tirando pelucas por el balcón de la Avenida Aragón.
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0: 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Y Claxfe diu: yo sí, pero el Valencia, en el Valencia, ¿quién la toma? Es el que la tendría que tomar, el que debe ir detrás y cerrar al salir, y obviamente no lo va a hacer. Isa: la hubiera tomado hace un año, pero así nos va. Carlos: si un punto de 15 posibles y un único gol a favor no es motivo suficiente para tirar a Corberán, es que Ron le importa una castaña el tema deportivo. MJ diu: ya fa sent niche. Josh dice: por supuesto, esta misma noche cesado, no puedes tirar también a la basura los dos próximos partidos. 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Chino Crack diu: yo lo hubiese hecho en enero ya, el Valencia no se va a salvar porque el moniato de Ron Whisky no sabe lo que es llevar una dirección deportiva. Veremos en Singapur qué hacen por su inversión y el dinero que van a perder. 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
1: Claro.
2: Sí, en ese tipo de momentos es mejor mantenerte por lo menos cuando sabes que hay un montón de cámaras apuntándote, porque sí, además estando Hugo Duro en el banquillo, sabes que alguna va a estar apuntándole.
3: Y después de saber lo del otro día,
2: lo que ha pasado, efectivamente. Y que vas a un campo como es el Sánchez Pizjuán, la situación en la que está el Valencia, son muchas cosas añadidas que,
1: sí, el contexto,
2: que deberían cuidar.
1: Claro, el contexto y los relatos, al final hay que saberlos cuidar, y esa es otra más. Esa es otra más de un equipo que está totalmente desconectado, que no sabe cuál es el camino, que no confía en absolutamente nadie, que hace cada uno la guerra por su cuenta, y pasan situaciones como esta. ¿Que en qué momento ha sido? ¿Ha sido la lesión? ¿Ha sido? O a lo mejor la ha contado una broma, lo que decía Salva, la ha contado alguna broma entre ellos, pero eso hay que cuidarlo. Porque es que te van a pillar, es que te van a pillar.
3: Pero Isma, yo vaig més enllà. Está claro que el principal responsable esportivo del equipo es Carlos Corberán, pero la actitud del jugador...
1: No, por supuesto,
3: pero
1: a mí si tú lo has dicho antes.
3: Pero no digo de Hugo Duro y Raba en esta situación concreta. Es detestable. O sea, el no creer, tú puedes no creer, pero al final tú eres un empleado
1: profesional,
3: y un profesional, efectivamente, y está jugando también el Valencia, y después de que Rodri diga que eres merroín que la carne de gos, ostras, macho, ¿de veres que no tens chance de orgullo, de amor propio? A mí eso me sobta moltíssim.
1: Tú lo has dicho antes, que en esta situación ahora en el foco están todos. Están todos, lo has comentado antes perfectamente, están todos. Antes que la propiedad, que toda la propiedad, pues ahora está Corberan, ahora está Ron Gurley, ahora están los jugadores, están todos.
3: Y a mesa de Sisma están todos, pero les cámeres, Wiggles o no Wiggles, no están en Singapur, malauradamente, molt malauradamente. 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
2: Te voy a decir una cosa. Hay una imagen que comentó el otro día Nacho en el partit de la una, sí, uh-huh. El lunes. Hay una imagen que grabamos nosotros en el minuto 19 de Kiat Lim riéndose con Joan Laporta en el momento en el que se hace la protesta, y es una imagen bastante parecida a la de Hugo Duro y la de Dani Raba, que se tapa la boca, comentan algo y se ríen. Y es justo porque además le digo al cámara, ve al marcador y graba el minuto, y es el 19:38. Y llevamos un rato ya aguantando, porque yo le dije, viene el minuto 19, aguanta con ellos y a ver cuál es la reacción. La reacción es reírse. Ya no sé si era algo relacionado con eso. Ya no sé si es por cualquier chiste que le contaría Joan Laporta a Kiat Lim. No lo sé. El hecho es que por ese lado también se descuidan estas cosas.
0: Bueno, y es ya que no es solo, no están,
2: claro, y ya no es solo verlo en los jugadores, es que lo ves también en el palco.
0: Es el que después vais al vestidor suposadamente a donar Charles, o decir, Kiat Lim, que es el...
3: Es la autocrítica del equipo, ¿eh?
0: No, en general.
3: Del club, mejor dicho.
0: La rueda de prensa de Ron.
3: No del equipo.
0: La rueda de prensa de Ron, es que tot,
1: la soberbia de Ron.
0: Es tot en la mateixa.
3: Y yo per això pensé, o pensaba, que lo de Rodri es lo mejor que le podía pasar al Valencia. Pensaba...
0: Pues mira lo que ha durat.
3: Sí, sí. Pero para mí retrata a tots.
0: A durar res.
3: Y es la realidad de este Valencia.
4: La realidad
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1: Pues que lo peor, yo creo que lo peor incluso es el después. Es que a mí el después, o sea, la solución, y va unido a lo que tú dices, o sea, la solución, ¿quién la toma?
4: Claro.
1: Y el después, ¿quién puede ser? ¿Qué entrenador puede sentarse ahora en el banquillo del Valencia? ¿Quién puede ser ahora el entrenador? ¿Qué perfil? ¿Quién toma la decisión? O sea, yo creo que...
0: ¿Y quién responsabilidad sí. te, si tú eres Ron Garley, dirle a Corberan claro. que se entre a ganar cuando tú la renovas a unos meses?
1: Dos años.
0: No, claro, y dos años más. El has renovado fa unos meses, dos años más. 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

0: Es que ha contestado mal, off the record, pero mal. 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
3: 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O sea, no, no pasará. Ahora ve, te digo una cosa. 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
2: sí,
3: de Nadal.
2: Sí, sí, sí.
3: Y el anomenament de Ron Gurley va a ser a les 11 de fa no sé cuántos meses, pero también va a ser hores intempestivos. O sea que... Sí.
2: Hores poco habituales para sí, hacer comunicats. Sí.
4: Yo creo que no va a pasar nada, pero deberían pasar cosas. Pero creo que no va a pasar nada. Por el tema del calendario, yo no veo que un partido en Vitoria con viaje con tan poco tiempo se tome una decisión, pero es lo que estamos repitiendo, van tarde, es que van tarde, o sea, ¿cuándo tienen que haber destituido a Corberán ayer? Como decíamos, ¿cuándo tengo que hacer esto? No, es que tengo que hacer esto
1: es que
4: para
1: el que te parlar Wies Gurley. El que te que apartar Wies Gurley. Y en el postpartido de la tele, sí. El que te que hablar es él. Pero s'amaguen.
0: No ha querido hablar nadie.
2: Irene, para tancar, y le pregunté a Isma per el partido este cada semana del Levante.
0: Sí, no, nada, que yo creo que tampoco va a pasar nada en un club normal, como hemos dicho, sí que pasaría, pero en este no. Y podemos pensar que deberían poner a X persona, otros nombres, pero no va a pasar.
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4: Yo no tengo dudas que el equipo va a competir. No tengo nada de dudas.
2: Sí.
4: Luego te vas a encontrar a un Barça que lleva 4 partidos seguidos marcando 5 goles, pero le tengo tanta fe a este equipo. Creo que las sensaciones son muy positivas. Vamos a ver qué dice Luis Castro dentro de unas horas.
2: Sí, sí, sí, sí.
4: Que habla el míster, entrenamiento en el Ciutat, y hablará Luis Castro. Y vamos a pasar mucho calor, eso sí. Mm. Pero yo tengo mucha fe en el equipo de poder dar un golpe.
3: O digo amb recochineo, ¿eh? No, lo de competirá seguro, ¿eh?
2: Es normal.
0: Pero
4: es normal. Quien se haya dado por aludido, pues sí, ya, lo siento. No,
2: que yo faría el mateix o pitjor. 12 y 29. 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